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0: Ahí estuvo Franco de Vita. La canción se llama Solo Importas Tú. Ya son las 6 de la tarde con 8 minutos. Jalapa, bienvenidos a los Oldies del 955. Bienvenidos a la segunda emisión. Ahora tenemos una hora y media. Y la última media hora va por tu cuenta. Tú decides lo que va a sonar. De 7 de la tarde a 7:30, recuerda que hay dos formas de ponerte en contacto con nosotros. Nos encanta que nos marques a través del 81-53-955 y a través del WhatsApp 2281-614-955. Nos vamos con más música. Llega Hombres G. La canción se llama Suéltate el pelo y la disfrutas aquí en Los Oldies.
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0: Ya son las 6 de la tarde con 15 minutos. Continuamos con la música que cuenta tu pasado, con los oldies. Y llega un grupo que se llama Van Halen. Tenían una canción que se llamó Why Can't This Be Love, y es una de sus canciones más icónicas, ¿ok? Fue la primera canción que la banda lanzó con Sammy Gahan como vocalista, después de la polémica y caótica salida del miembro fundador, y sirvió para mostrarle al mundo que el grupo podía sobrevivir sin su antiguo líder. Y cuando Mo Austin, el entonces presidente de la disquera Warner, visitó el estudio para escuchar la canción, la banda tocó eso en vivo enfrente de él, y al terminar Austin sonrió, levantó el dedo y dijo: huele a dinero. Y sí, efectivamente, por eso es un oldie y lo disfrutas aquí. Sube a tu radio. Seguimos en los oldies.
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Ahí estuvo El Símbolo con la canción Levantando las Manos. Ya son las 6 de la tarde con 30 minutos. Seguimos con más de los Oldies, con más de la segunda emisión. Y seguimos con una canción muy, muy famosa. Una canción de Wakefield que se llama Be My Baby. Le dieron un giro totalmente bailable y moderno a este clásico absoluto del pop, porque era un cover, y transformaron una balada de los 60 en una bomba de las discos. La versión original fue un éxito masivo en el 63, interpretado por el trío The Ronettes. Fue producida por el legendario Phil Spector y es considerada una de las mejores canciones de la historia de la música. Escuchemos a Wakefield. Disfrútalos aquí, en Los Oldies.

0: Mensaje del arzobispo Jorge Carlos Patrón Wong.
1: Los seres humanos hemos sido creados por Dios no para conformarnos con una vida superficial, vacía y sin sentido. Estamos llamados a descubrir y realizar el proyecto de Dios que incluye amor, entrega y donación de sí. No nos dejemos engañar por los caminos fáciles y egoístas. Dejemos que el Espíritu Santo, que habita en nuestros corazones, nos guíe para decidir por la verdad, la amistad y la generosidad. Con María, todos discípulos misioneros de Jesucristo, Dios te bendice.
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8: Durante el Mundial de Rusia 2018, la selección de España despidió al técnico Julen Lopetegui solo un día antes del debut, luego de que anunciara su fichaje por el Real Madrid. Fue sustituido en emergencia por Fernando Hierro. El mejor resultado histórico de Estados Unidos en una Copa del Mundo es el tercer lugar obtenido en el torneo inaugural de Uruguay 1930. En aquella edición, el equipo norteamericano ganó su grupo y avanzó a las semifinales, donde fue eliminado por Argentina, logrando la posición de bronce sin que se disputara un partido por el tercer puesto. Antes de que Adidas se convirtiera en el proveedor oficial en el Mundial de México 1970, los balones de las Copas del Mundo no tenían una marca global comercial. Eran fabricados localmente o por empresas proveedoras seleccionadas por el país anfitrión de cada edición.
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1: La gobernadora de Veracruz, Rocío Nale, informó que ya se concretó la venta de 3 aeronaves durante la primera ronda de subastas, impulsada por la administración estatal. Entre las unidades vendidas se encuentran un helicóptero Bell 200, una aeronave Piper y un Airbus, cuya comercialización permitió recuperar más de 2.7 millones de dólares.
2: Ya se vendieron 3 aeronaves en la primera ronda, fue una muy buena ronda. Yo creo que es un helicóptero Howard B-200, se vendió en $806,000. Otra, que me imagino que también ha de ser algún helicóptero, Piper, en $310,500. Y el Airbus helicóptero en $1,650,000.
1: La titular de la Secretaría de Protección Civil en Veracruz, Guadalupe Osorno, afirmó que las lluvias registradas el fin de semana en la entidad dejaron afectaciones en 13 municipios, así como daños en 84 viviendas y en 6 localidades.
3: En total tuvimos 13 municipios con afectaciones de diversa magnitud, de las cuales en los 13 municipios tenemos un reporte de 84 viviendas afectadas. Afortunadamente, si bien se está atendiendo con los municipios y con apoyo de las fuerzas de tarea, tanto estatales como nacionales, federales, bueno, pues es un número pequeño para la cantidad de lluvia que tuvimos, que sí fue muy impresionante.
1: El dirigente estatal de Movimiento Ciudadano, Luis Carbonell, aseguró que el Partido Naranja se ha consolidado como la segunda fuerza política en Veracruz y convocó a la militancia a mantenerse organizada para enfrentar los retos del 2027. Soy Edgar Salomón y te recuerdo, ya estás informado.
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6: Mensaje del arzobispo Jorge Carlos Patrón Wong.
7: La esperanza cristiana no es optimismo pasajero, ni un simple deseo de que las cosas mejoren. La esperanza nace del encuentro con Jesucristo vivo, que camina con nosotros, que está en medio de nosotros, acompañándonos en las alegrías y dificultades de cada día. Entra en contacto con Jesucristo, que sigue presente en tu historia, en la Eucaristía, en el Evangelio y en la oración. Todo Jesús por María, toda María para Jesús. Dios te bendice.
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0: Así mero, vete con ella. Son las 7 de la tarde con 15 minutos y ahora sí, lo prometido es deuda. Ya estamos en este segmento de complacencias. Oldies, Lucerito abrió. Y ahora llega el momento de escuchar una canción de Hombres G. ¿Qué se llama? Si no te tengo a ti. ¿Y qué creen? ¿Qué creen? Tiene saluditos. Saludos para el Situx, que dice que le metas pata porque van a llegar a ver el partido y que te apures. Y también para la niña guayaba. Te mando un abrazo grande, grande, grande, amigo. Sube tu canción, seguimos en Los Oldies.
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11: El marcador más abultado en la historia de la Copa del Mundo de la FIFA es el triunfo de Hungría 10-1 sobre El Salvador. Esta goleada ocurrió el 15 de junio de 1982 durante la fase de grupos del Mundial de España y se mantiene hasta el día de hoy como el encuentro con la mayor cantidad de goles anotados.
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11: Fue el campeón de goleo del Mundial de Italia 1934, anotando un total de 5 goles durante el torneo. La FIFA ha tenido 9 presidentes oficiales a lo largo de sus más de 120 años de historia, además de 5 presidentes interinos o en funciones que ocuparon el cargo de manera temporal. La jornada mundialista para este lunes incluye 4 partidos: España contra Cabo Verde a las 10 de la mañana, Bélgica contra Egipto a la 1, Arabia Saudita contra Uruguay a las 4, así como Irán contra Nueva Zelanda a las 7 de la noche. El alemán Helmut Schön y el brasileño Carlos Alberto Parreira comparten el récord histórico de mayor cantidad de partidos dirigidos en la Copa del Mundo, con 25 encuentros cada uno. Schön llevó a Alemania Federal al título en el Mundial de 1974. Parreira se coronó campeón con Brasil en el Mundial de 1994.
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0: La canción se llamó Red Flag. Ya son las 8 de la noche con 11 minutos. ¡Jalapa! ¡Buenas noches! ¿Qué onda? ¿Cómo están? Bienvenidos al Free Radio. A partir de ahorita mismo arrancamos ya oficialmente hasta las 10 de la noche. Y esto quiere decir que habla complacencias, ¿ok? Que vamos a poner tus canciones, que sonaremos tus rolitas y mandaremos tus saludos. Hay dos formas de que te contactes con nosotros. Nos encanta que... ya. Nos encanta que nos marques de cabina al 81-53-955 y también nos encanta que nos mandes WhatsApp, lo que tú quieras. Vámonos con llamada. Buenas noches. ¿Quién habla?
1: Llama Ale.
0: ¿Qué onda, Ale? ¿Cómo estás, amigo?
1: Bien.
0: Qué bueno. Bienvenido al programa. ¿Qué andas haciendo?
1: Ya terminé la maqueta de la noche hoy,
0: sí. ¿Ya terminaste la maqueta y cuándo la traes?
1: El miércoles.
0: ¿Y a quién se la vas a dar?
1: A Joy Marrero.
0: Órale, le va a encantar. Estoy segurísimo.
1: Sí, la puse, bueno, le puse, mi papá me ayudó a ponerle esferas.
0: Y
1: luces.
0: Ay, yo la quiero ver, mandas foto también, ¿eh?
1: Sí.
0: Órale, amigo, ¿qué canción quieres escuchar?
1: ¿Qué canción hay?
0: ¿Te gusta, qué podrá ser, Julieta Venegas?
1: Sí.
0: Órale, ya sé cuál te voy a poner. ¿Con alguna dedicatoria o saludo?
1: Sí. A mi mamá y a mi papá.
0: Órale pues, me los saludas mucho.
1: Sí.
0: Ya está tu canción, Ale, dile a todo el mundo si la quieres.
1: Aquí la tienes, muchas gracias.
0: A ti, amigo, bye.

0: Fuerte ese aplauso para mi amiga Julieta.
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10: Las copas del mundo con menor cantidad de países participantes fueron Uruguay 1930 y Brasil 1950, cada una con tan solo 13 selecciones. Esto se debió a que en ambas ediciones no existieron procesos de eliminatorias clasificatorias tal como se conocen actualmente. El director técnico colombiano, Reinaldo Rueda, ha dirigido a dos selecciones distintas en la Copa del Mundo de la

0: FIFA. Dirigió a Honduras en la Copa del Mundo de Sudáfrica 2010 y a Ecuador en Brasil 2014. ¿Sabías que el primer uniforme usado por México en una Copa del Mundo no fue el clásico verde con blanco y rojo? En el duelo inaugural del Mundial de Uruguay 1930, la selección mexicana utilizó un uniforme con playera de color guinda con un bies blanco en el cuello, acompañada de pantaloncillos negros y calcetas del mismo color. Este color inicial se eligió como un homenaje a España.
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Ahí estuvo Ava Max con Torn. Ya son las 8 de la noche con 33 minutos. Continuamos con la música. Seguimos disfrutando de la segunda emisión del Free. Así que marca 81 53 95 50 para Giselle Molina, que está en la

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2: La mascota oficial de la Copa Mundial de Fútbol organizada por Francia en 1998 fue Footix. Se trata de la figura de un gallo, símbolo nacional del país galo, cuyo nombre combina las palabras fútbol y la terminación de Asterix, el popular personaje de cómic. La selección de África que más veces ha participado en la Copa del Mundo es Camerún, con un total de 8 ediciones disputadas, la primera de ellas en España en 1982 y la última en Qatar 2022. El técnico de la selección de México en la Copa del Mundo de Uruguay 1930 fue el español Juan Luque de Serrallonga. Lamentablemente, México perdió los 3 partidos que disputó ante Francia, Chile y Argentina. El veterano Roger Milla, con 38 años, salió de su retiro para jugar el Mundial de Italia 1990 con Camerún y se convirtió en sensación tras marcar 4 goles, celebrándolos con un icónico baile junto al banderín de corner. El título de la mascota más pintoresca, folclórica y representativa de los mundiales se la lleva Pique, del Mundial de México 1986. Rompiendo con los diseños tradicionales de animales y personas, era un chile jalapeño gigante con sombrero de charro, bigote y camiseta de la selección mexicana.
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4: Las copas del mundo con menor cantidad de países participantes fueron Uruguay 1930 y Brasil 1950, cada una con tan solo 13 selecciones. Esto se debió a que en ambas ediciones no existieron procesos eliminatorias clasificatorias tal como se conocen actualmente. El director técnico colombiano, Reinaldo Rueda, ha dirigido a 2 selecciones distintas en la Copa del Mundo de la FIFA. Dirigió a Honduras en la Copa del Mundo de Sudáfrica 2010 y a Ecuador en Brasil 2014. ¿Sabías que el primer uniforme usado por México en una Copa del Mundo no fue el clásico verde con blanco y rojo? En el duelo inaugural del Mundial de Uruguay 1930, la selección mexicana utilizó un uniforme con playera de color guinda con un bies blanco en el cuello, acompañada de pantaloncillos negros y calcetas del mismo color. Este color inicial se eligió como un homenaje a España.
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10: Las copas del mundo con menor cantidad de países participantes fueron Uruguay 1930 y Brasil 1950, cada una con tan solo 13 selecciones. Esto se debió a que en ambas ediciones no existieron procesos de eliminatorias clasificatorias tal como se conocen actualmente. El director técnico colombiano, Reinaldo Rueda, ha dirigido a dos selecciones distintas en la Copa del Mundo de la FIFA. Dirigió a Honduras en la Copa del Mundo de Sudáfrica 2010 y a Ecuador en Brasil 2014. ¿Sabías que el primer uniforme usado por México en una Copa del Mundo no fue el clásico verde con blanco y rojo? En el duelo inaugural del Mundial de Uruguay 1930, la selección mexicana utilizó un uniforme con playera de color guinda con un bies blanco en el cuello, acompañada de pantaloncillos negros y calcetas del mismo color. Este color inicial se eligió como un homenaje a España.
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0: Son las 10:10. ¿Qué onda, carnales? Aquí Richard Rocks una vez más acompañándote desde nuestro bonito y querido Jalapa, Veracruz. Aquí en Sensación 95.5, Olivar Radio presente para acompañarte toda esta noche. ¿Cómo anda mi raza? ¿Cómo andan mis amigos, mis compañeros? Les tengo una excelente noche llena de música y también bastantes cosas que tengo pendientes de este fin de semana, platicarles. Pasaron cosas bien raras, pasaron cosas feas, pasaron cosas buenas, un poquito de todo. Aquí estamos presentes para acompañarlos. Recuerden 2281-614-955. Tuvimos todo el fin de semana chambeándole chido, hoy también, mañana, pasó toda la semana trabajando. Así debe ser, máquina de chamba. Pero la música que no se detenga. ¿Qué tal si regresamos con más música? New Religion de Bebe Rexha, aquí en Sensación 95.5. ¿Sabes cuál? La mejor radio, la mejor número uno, siempre.
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7: Las copas del mundo con menor cantidad de países participantes fueron Uruguay 1930 y Brasil 1950, cada una con tan solo 13 selecciones. Esto se debió a que en ambas ediciones no existieron procesos de eliminatorias clasificatorias tal como se conocen actualmente. El director técnico colombiano, Reinaldo Rueda, ha dirigido a dos selecciones distintas en la Copa del Mundo de la FIFA. Dirigió a Honduras en la Copa del Mundo de Sudáfrica 2010 y a Ecuador en Brasil 2014. ¿Sabías que el primer uniforme usado por México en una Copa del Mundo no fue el clásico verde con blanco y rojo? En el duelo inaugural del Mundial de Uruguay 1930, la selección mexicana utilizó un uniforme con playera de color guinda con un bies blanco en el cuello, acompañada de pantaloncillos negros y calcetas del mismo color. Este color inicial se eligió como un homenaje a España.
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Son las 10:44. Acabas de escuchar unas buenas canciones. The Business, Mama, Lo Poco Que Yo Quiero. Canciones muy buenas, pero aquí tenemos mensajes de la pandilla de las criaturas de la noche. Me dicen, Richard, ponme algo de Ed Sheeran para pasar la noche. Saludos para la familia que me está escuchando allá en Perote, Veracruz. ¡Saludos, saludos! ¿Cómo te llamas, por cierto? También recuerda que puedes marcar al 81-53-95-5. Te dejo con lo último que había sacado, Azizam, y regresamos con Ed Sheeran y con más música.

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2: Durante el Mundial de Rusia 2018, la selección de España despidió al técnico Julen Lopetegui solo un día antes del debut, luego de que anunciara su fichaje por el Real Madrid. Fue sustituido en emergencia por Fernando Hierro. El mejor resultado histórico de Estados Unidos en una Copa del Mundo es el tercer lugar obtenido en el torneo inaugural de Uruguay 1930. En aquella edición, el equipo norteamericano ganó su grupo y avanzó a las semifinales, donde fue eliminado por Argentina, logrando la posición de bronce sin que se disputara un partido por el tercer puesto. Antes de que Adidas se convirtiera en el proveedor oficial en el Mundial de México 1970, los balones de las Copas del Mundo no tenían una marca global comercial. Eran fabricados localmente o por empresas proveedoras seleccionadas por el país anfitrión de cada edición.
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escuchar a los chicos de los Dedos Negros con la canción Presión Alta. Ya son pasaditas de las 11, 2 minutos. Seguimos escribiéndonos en el Sensa Whats. Recuerda, 2281-614-955. También puedes escribirme a mi famoso Instagram, como soy Richard Rocks. En un momento más vamos a estar haciendo ya el famoso live para que platiquemos, para que estemos en contacto. Y claro, también para actualizarnos. ¿Cómo andan, amigos? ¿Qué tal? ¿Por ahí andan? ¿Todavía andan por ahí? Pues vuelvan, así como Ricky Martin con Los Ángeles Azules, con esta cumbia, vuelve, que será parte de su nuevo álbum. Ahora mismo son las 11:03, regresamos.

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11:20. A estas alturas ya todos sabemos quién es Oliver Tree. Por todo lo que han estado sonando, todo lo que ha estado pasando. Pues resulta que este gran artista, rapero, productor, cantante, se nos fue muy pronto, a sus 32 años, casi 33. Oliver Tree era excéntrico, era una persona que amaba el arte, que amaba lo que hacía, no le importaba mucho lo que dijeran los demás. Le gustaba ser bastante gracioso y le metía mucha comedia, toque comédico a sus outfits, a sus performances, a los videoclips. Un artista hecho y derecho que creció muy rápido, que se volvió parte de la escena musical desde la primera canción, la de Life is Going On and On and On and On and On. ¿Sí se acuerdan? Y había estado viniendo. Había estado viniendo a México, colaborando con la botarga del Dr. Simi, estuvo colaborando con Aaron Mercury. Había anunciado apenas hace unos meses su primer gira mundial. Iba a tener más de 70 países para recorrerlos, trabajando de la mano con influencers, productores, músicos, sin duda, increíble. De hecho, algo que me llamó mucho la atención es que inició su gira justamente en México. México fue su primera parada y ya estaba en el país, en Brasil, ya estaba, había tenido una fecha creo que en Chile. Y lamentablemente, el domingo tempranito falleció en Río de Janeiro. En un accidente donde los pilotos de los aviones de helicóptero, pues, lamentablemente, pues chocaron las hélices, terminaron pues explotando. ¿Y qué puedo decir con este carnal? No iba solo, iba acompañado de un influencer que

0: La neta era uno de mis favoritos para que hiciera algo con gorilas, pero lamentablemente no se pudo hacer. Pero bueno, amigos, les dejo con algo de este carnal, del buen Oliver Tree, una canción que se llama Miss You. Y después, ¿qué tal si vamos con la canción que lo hizo famoso? La de Life Goes On. Aquí mismo, es Sensación Night. Vamos.
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Buena canción, la de Survive de Lewis Capaldi. Yo te cambio esta programación por irnos a los oldies de la medianoche. Ya son las 11:58. Una última rola de las nuevecitas. Y ya con esto nos vamos. Runway de Lady Gaga con Doechii. Y ya. También es Sunflower de Post Malone con... pues para la película de Spider-Man Into the Spider-Verse. Ahora sí mismo, ¡vámonos!

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0: Javi, ¿cómo andas? ¿Cómo le va? Oye, canijo Javi, siempre me dan todo mi mouse, caray. Ya regresamos por acá perezando, ya llegamos, mejor dicho, ya son exactamente las 5:04 de la mañana. Ya bienvenido a toda la gente que apenas se está conectando, que apenas se va levantando. Muy, muy, muy buenos días. Muy buenos días, por eso ya andamos por acá. Mi nombre es Elías Durruti, el Durruti para los compas. Y andamos en este martesito migajera. Oye, a mí me encantan los martes migajeros. Y más, ¿sabes qué? Me encanta cuando siendo dolido, cuando siendo tristezón, cuando siéndonos migajeando. Me gusta porque me pega más, o sea, hasta le echo más ganas. Hasta sale mi verdadero Durruti migajero. Para el santo, ya te puedes estar reportando con nosotros a donde más, al 2281-614-955. Ya te la sabes siempre, esa es la línea más que correcta. Para el santo, porque ya comenzamos, nos vamos con una rolita. Me enoja no poder estar juntos del buen Dazzy Callejo. Y ahorita hablemos, no te nos despegues, fuga.
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0: dos minutos le cuelgan para dar las 5:20. Ya tenemos mensajes en el WhatsApp, el 2281-614-955. Ya funciona, ya el buen Hermenegildo ya lo hizo rodar el canijo WhatsApp. Acá tenemos problemas, pero ya estamos que disponible. Para eso nos seguimos en este martesito, mi viajero. Extrañando a la ex, extrañando al casi algo. Ya te lo sabes, ¿cuál es el WhatsApp para que le dediques su canción, le mandes acá su mensaje implícito, que digas, no, pues no vas a saber quién soy? Ahí estamos al 2281-614-955. Ya nos manda por acá nuestro buen amigo Adrián. Nos anda diciendo que si podemos poner la canción de Souvenir de León Larregui, que dice que él se ha sentido últimamente como souvenir con su ex. Pare, si ya es tu ex, ya... Ahora sí que soy el menos indicado para dar consejos, pero no es cierto, no. Síguele rogando, Adrián. Yo diría que todavía una rogadita más y ya vemos qué onda. Y ya vemos si le dejas hablar, ya vemos si quedas con ella. Hay que aguantarlo un poquillo más. Hay que todavía alcanzamos a migajearle unas cuantas cosillas ahí por ahí. Y yo diría que nos vayamos con esa canción. Se llama Souvenir, León Larregui. No te nos despegues. Fuga.
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Baby, hoy no vamos a dormir porque vamos a tener ansiedad de la noche. Vamos a estar pensando en la ex. Y no nos va a dejar dormir el canijo cerebro. Duele, duele, duele, pero ya llegamos, Orgán. Exactamente las 5.

No sé, no sé, no. Es que esa canción me da miedo. Es mi canción de terror favorita para el santo. Es que Ledén Muñoz, a ver, niéguemelo, que me lo niegue el público. Ledén Muñoz son canciones de terror. Cada hit que saca, cada canción que saca es de terror. O sea, la escuchas y dices, ya valió chetos para el santo. Saludos. Y por cierto, sí, el de Cabo Verde se la rifó un montón ayer. La neta, yo, mira, yo sí le voy a Barcelona, ¿no? Le voy al Barça. Y muchos de los del Barça están en España, ¿no? Y la verdad es que yo así, ayer sí era 100% de la playera de Cabo Verde. En primera, porque no quería que ganaran los de España, para que se les baje el ego, porque traen un ego como argentinos que neta, o sea, parecen argentinos, ajá, justamente. No me están yendo tan chido. Y también en la Miña Maya le tienen que bajar su ego al canijo. Entonces, mira, ese empate de Cabo Verde contra España les cayó de perlas a España. Y a Cabo Verde también muy bien, ¿eh? Y lo hizo bastante bien su portero. Mis respetos, lleva con los digo siempre, Ceden Muñoz, mi canción favorita de terror, Fuga. ¿Cómo te extraño? Ya regresa, ¿no? Ya, solo hoy, caray.

0: de lunes a lunes, coño, de Manuel Teresa y Grupo Frontera. Ya regresamos porque ya son exactamente las 5:35 de la mañana. Retachamos por acá brezando. Tenemos mensajitos en el WhatsApp, el 2281614955. Pero mientras nos vamos con una canción que nos están pidiendo desde hace ratito. De hecho, el primer mensaje que me llegó se llama Ghost, ¿qué se hace? Yandel y Latin Mafia, ¿quieres tu canción de terror? ¿Tu canción que te hace recordar a tu ex? 2281614955. Ahorita hablemos. No te nos despegues. Fuga.
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0: El 2281-614-955, que nos dice la... Ah, canijo, espérame, ¿qué pasó aquí? Este no es mi mensaje. Oye, el buen Mau ya nos anda reportando por acá. Dice que si le podemos poner una canción de Nicky Jam, la de Travesuras. Arre, padre, nos vamos con esa rola y ahorita hablemos. No te nos despegues, fuga.
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Morat, ¿cómo no? Ya regresamos para el centro, ya son exactamente las 5:51 de la mañana. Y yo siempre les tengo regalos a toda la gente que migajea, a toda la gente que es chico triste, a la gente que es chica triste, a la gente que nos gusta amar, a la gente que nos gusta querer a las personas. Tenemos regalitos para que se lancen al concierto del Malilla para el Shantón, no cualquier cosa. Tenemos boletos sencillos para que te lances a ver al buen Malilla, el Malilla en Jalapa. Tu maleante, tu bebé, así es, nada más y nada menos que el Salón Onyx, el viernes 19 de junio a las 21 horas. ¿Cómo te lo vas a ganar, Pare Santo? ¿Cómo te lo vas a ganar? Muy sencillo. 2281-614-955. El WhatsAppazo, nota de voz. Ahora te voy a decir qué tienes que decir. Ahora te voy a tener que decir qué vas a hacer el día de hoy. Pero ponte bien atento. Ya agarra el cel. Ya es más, vete pidiendo una canción.

0: a recordar a tu ex. Para que yo diga, mira, ya se reportaron, ya está por ahí la persona. Ahí es sencillo, pero santo. Ahorita regresamos, vamos con Iván Cornejo, se llama Mirada. Y ahorita hablemos, no te nos despegues, fuga.
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0: Pior en Bed de Justin Bieber, come on, yo. Y ahora nos vamos, ya son las 5:58 de la mañana. Para Santo, ya te lo dije, tenemos regalitos para el boleto. Tenemos boletitos para el buen Malilla, para que se lanzan a ver su tour aquí en Jalapa. Y ya vemos gente que se está reportando. Entonces, ya andamos acá mirando, echando miraditas. Para Santo, te les recomiendo que ya vayas mandando tu mensaje 2281-614-955. Regresando al corte, voy a contar más o menos qué tienes que hacer para ganarte esos boletitos. Así que ahorita regresamos, nos vamos con Jay Wilder, de lejitos. No te nos despegues, fuga, fuga.
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3: Hola, hola, soy Claudia Mejía. Estamos en un nuevo episodio de Ya Oíste. Hoy vamos a hablar sobre alimentación. Ya sé, a veces es como de la rutina, el trabajo, no podemos alimentarnos bien y que llega el fin de semana y nada más queremos estar en casa, no hacer nada, pero creo que es muy importante. Hoy está conmigo un nutriólogo, es Cristian Gómez Montoya. ¿Cómo estás?
4: ¿Qué tal? Mucho gusto. Pues estoy encantado de estar aquí acompañándolos.
3: La alimentación, cuando nos queremos enfocar justo en nuestra alimentación, es que quiero bajar de peso. Creo que es más como esa parte. Quiero bajar de peso, no tanto porque quiero estar saludable. Entonces ahí también hay un entorno de mitos muy grandísimos.
4: Claro, hay que empezar nuevamente con esta idea de disfrutar estos alimentos, de incluir pues una gran variedad, de empezar a otra vez disfrutar estos alimentos, de ya empezar a entender lo más valioso que es justo esta experiencia. ¿En dónde podemos encontrar nutrición? Pues realmente en todos lados, en lo que, por ejemplo, Navidad, Año Nuevo, que el Día de la Candelaria, realmente muchas veces nos juntamos para comer, para consumir alimentos, que si quiero regalar un detalle, doy chocolates, también aquí podemos encontrar nutrición justamente porque entra esta ingesta de alimento y ahí también, esto también es dieta, no nada más es, ay, la dieta milagro, ay, esta dieta que me va a ayudar a bajar de peso, porque como tú bien lo dijiste, muchas veces nos enfocamos en el peso solamente sin enfocarnos en lo que realmente vale la pena, que es la composición corporal, nuestra salud y el porqué de ese alimento que estamos consumiendo.
3: Dijiste dieta, dieta es comerte un chocolate. Dieta, o sea, abarca toda tu alimentación.
4: Sí, dieta va muchísimo más allá. Es lo que consumes, sea lo que consumas día con día, eso es dieta. Okay. Así sea, comas nada más una manzana, eso ya entraría dentro de una dieta diaria.
3: Ok, y entonces, ¿cuál es la diferencia en llevar justo un plan alimenticio acorde a tus necesidades?
4: Ok, pues mira, llevar un plan alimenticio acorde a tus necesidades es justo eso, ir controlado, dependiendo si tienes alguna patología, dependiendo si tienes alguna necesidad, algún objetivo, si quieres también dirigirlo hacia algo más sencillo, hacia algo más, no sé, no a todos nos gusta lo mismo. Entonces aquí también entra esta parte de nosotros como profesionales de salud, irnos dirigiendo y acomodando, adecuando estos planes de alimentación organizados a cada persona, no tanto que las personas hagan lo que yo digo, si no les gusta, porque realmente no lo van a seguir, van a decir, ah, pues sí, este producto milagro o así, por más que funcione, no lo voy a consumir. Pero creo que aquí es importante esta parte de aterrizar hacia dónde quieres ir y qué necesitas con tu alimentación.
3: O sea, sí o sí, todas debemos de acudir con un nutriólogo, con un profesional, para saber qué comer y saber qué comer bien, si se puede.
4: Claro, y se puede comer rico, se puede comer saludable, se puede comer bastante variado dentro de lo que tú necesitas en tu ingesta diaria recomendada, porque muchas veces pensamos que no, que debemos de comer pura lechuga, que debemos de comer puros licuados, puros jugos inclusive, ¿no? Que se tiene esta creencia, pero la realidad es que no va por ahí. Debe de ser como las características de la dieta correcta, debe ser variado, debe ser suficiente, debe ser adecuado para cada persona, inocuo, que esto quiere decir que sea saludable, limpio para las personas, que no nos haga daño, que cumpla con las características de higiene adecuadas también en el manejo de alimentos, y creo que esto también es muy importante de revisar.
3: Y si una persona que es vegana o vegetariana, no, bueno, vegetariana es diferente, ¿no?
4: Ahora sí, vamos a hablar
3: sobre
4: diferente.
3: Eso. Pero una persona que es vegana y no tiene un seguimiento constante o adecuado de un profesional, como lo es un nutriólogo, ¿qué impacto tiene en su salud?
4: Bueno, es importante mencionar aquí ya un poquito más específico, por ejemplo, nutrimentos como la vitamina B12, la vitamina D, el omega 3, y estos muchas veces no se pueden cubrir con una dieta 100% vegana. debido a que estos se encuentran mayormente en alimentos de origen animal. Sí se puede ya incluirlo en suplementación, pero hay veces que los mismos veganos dicen, no, yo de plano ni suplementación. Ahí hay que encontrar la manera, es todo un reto, la verdad, también encontrar como la manera de decir, a ver, estos alimentos pueden cumplir un poquito más con lo que necesitas. Se puede tener también un tipo de vida saludable diaria siendo vegano, pero sí tomando en cuenta que es importante cuidar esta parte de la vitamina B12, el calcio, el hierro, la vitamina D, como te decía, el omega 3, porque es esta parte donde ya entran como estos mitos de que no, si haces veganismo, ya vas a bajar de peso, vas a verte bien o vas a ser débil, siempre te van a contar puntos buenos o puntos malos, ¿no? Por eso es importante siempre acercarte con un profesional, porque en redes vas a encontrar opiniones a favor o en contra. En las noticias, de qué tendencias. En todos lados siempre te van a decir mucha información. Y como me decías, hasta una amiga puede llegar y, oye, no, es que mira, fíjate que bajé 10, 15, 20, 30 kilos. Pero no es tanto enfocarnos en el peso, sino enfocarnos en nuestra composición corporal.
3: Pues sí, porque puedes pesar 90 kilos, pero tu masa corporal es menor que el músculo. Uh-huh. Entonces no es lo mismo.
4: Sí, un ejemplo que me gusta mucho darle a mis pacientes es esta idea de pesas, por decir también otro número, 70 kilogramos, pero bajas un kilogramo de grasa y luego subes un kilogramo de músculo, vas a seguir pesando los mismos 70 kilos, pero tu composición corporal va a ser muy diferente y tu salud también pues puede tener también cierto reflejo, ¿no? Y pues esta parte del veganismo muchas veces se cree erróneamente que es un tipo de dieta, pero no, como te decía, es un estilo de vida que justamente se deben de seguir. Cada persona sigue una idea diferente acorde a su contexto.
3: ¿Y qué pasa con el vegetariano?
4: Ok, bueno, la diferencia entre el vegano y el vegetariano es que el vegetariano a veces sí puede incluir alimentos de origen animal como el huevo o la leche, ya sean ovo-lacto-vegetarianos incluyen ambos, lacto-vegetarianos incluyen solamente productos de leche o lácteos, y los ovo-vegetarianos solamente huevo, pero el vegano sí es un poquito más cerrado a querer consumir. Pero pues hay varios tipos de veganos, realmente hay inclusive un tipo de vegano que solamente consume frutas, semillas que han caído, ni siquiera dañan la naturaleza. O sea, también entra esta parte del medio ambiente y la parte ecológica, por lo que te decía también de no dañar la naturaleza, de la huella ambiental.
3: Yo creo que este episodio se tiene que llamar ¿por qué ir con tu nutriólogo? Un nutriólogo. Porque sí, o sea, todo el mundo tenemos esta idea de que ir al nutriólogo es como de, va a tardar un buen en que yo llegue a mi meta, o ya que me dé lo que me tenga que dar. En realidad no es así. Uh-huh. Y ahorita tú no lo estás diciendo. Entonces, cambiar ese chip no es tan fácil. Pero como tú decías, empezar por algo ya es una ganancia, ¿no?
4: Sí, y es importante para nosotros nutriólogos empezar a ver esta cuestión de si mi paciente tiene tal característica, se le complica tal cosa, esto no le gusta, por ejemplo el aguacate, ¿no? Que claro que es un alimento con gran cantidad de nutrimentos, si no le gusta no es como que ya te lo tienes que comer, porque van, al contrario, nunca va a volver a regresar a la consulta. Y también entra esta parte, ¿no? De respetarlo, de decir, bueno, si no le gusta el aguacate, ¿qué otro alimento le puedo ofrecer a mi paciente para que él diga, me gusta y estoy cumpliendo, ¿no? Siempre es dar estas opciones, porque realmente opciones hay muchas.
3: Cristian, muchísimas gracias por acompañarme aquí a este episodio.
4: No, muchísimas gracias a ti por invitarme, por también escucharme, por a apoyar también a las personas en esta cuestión de la información, que empiecen a escuchar también todos estos temas que son bastante importantes.
3: Él fue Cristian Gómez Montoya. Yo soy Claudia Mejía. Nos vemos en un próximo episodio. Adiós.

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0: regresando, ya regresamos porque ya son exactamente las 6:18 de la mañana. Bienvenido a toda la gente que apenas se está conectando, a la gente que apenas está llegando. Muy buenos días, ya nos recaen este martesito de migajas. Así que ya te puedes estar reportando con nosotros de Wuhan al 2281-614-955. Así es, parecido. Así es, el día de hoy vamos a andar extrañando a la ex, extrañando el casi algo, extrañando a esa persona que le rogamos amor, que ahora sí que casi que nos faltó literalmente que nos pusiéramos de rodillas frente a esa persona y le dijéramos, ¿sabes qué? Tira de paro, dame chance, déjame amarte, igual o por el estilo. Así de sencillo, para el santo. 2281-614-955. Ya nos están viendo por acá la canción de Turista. Ay, esa canción también está muy de terror. Nos vamos con esa rola, se llama Turista, Bad Bunny. Y ahorita hablemos, no te nos despegues, fuga.
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0: Mix, el viernes 19 de junio a las 21 horas. ¿Cómo te lo vas a ganar para eso? Andamos en martes, mi viajero. Entonces vamos a premiar a la gente que nos hayan puesto el cuerno alguna vez. A esas personas que me quieran contar acá su historia. Mi Durruti, así de que, mi Durruti, ¿sabes qué? A mí una vez mi ex me puso el cuerno con mi tío y que no sé qué. Hicieron cosas y ahora tienen 4 hijos. Algo así para el santo. 2281-614-955. Ya te lo sabes, es el WhatsApp correcto para que tires acá tu anécdota. Si tienes una anécdota de que te hayan puesto el cuerno, te puedes ganar ese boleto para que te lances a ver al Malilla. 2281-614-955. Lo repito, 2281-614-955. Y nos vamos ahorita con Raballena. Si vienen cositas, y ahorita hablemos. No te nos despegues, fuga.
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0: De las 6:35 de la mañana tenemos mensajes para que se ganen los boletos del buen Malilla para Santa. Ya te la sabes, el maleante Dur Bebé dentro de Jalapa, el 19. El 19 de junio, ya estamos unos cuantos días. Ya tenemos mensajitos por acá en el WhatsApp. Nos manda mensajito por acá nuestra buena amiga Adri. Dice: hola Durruti, para los boletos del Malilla. Dice: hace como 3 años viví un año completo pensando que mi amigo era amigo de mi ex. Pero realmente ya se estaban ligando, pero súper descarados, literalmente enfrente de mí, porque supuestamente eran mejores amigos. Luego en fiestas familiares los invitaba a los dos, porque claramente uno es mi ex y otro es mi mejor amigo. Y súper bien, según yo, pero valió. No manches, o sea, te pudiste haber ganado, desperdiciaste tu oportunidad, te pudiste haber ganado los boletos del Malilla, pero me lo mandaste en texto. Ya se las sabe, parezando, nota de voz, 2281-614-955. A ver, también nos manda un mensajito por acá el buen Brandon. Dice: buenos días, pues poner la canción de Demencia de Junior H y Gael Valenzuela. Deja ver si la tengo, para creo que esa no la tengo. Creo que esa no la tengo, es que casi no tengo del Junior. También tenemos salitos por acá para el buen Daniel desde Monterrey. Dice que si le podemos poner la de Si tu novio te deja sola, del buen J Balvin y Bad Bunny, cómo no. Anotada, pare, anotada. Mientras vamos con Contrex Golden. Y ahorita hablemos, no tenemos despegues, fuga, vámonos.
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13: El marcador más abultado en la historia de la Copa del Mundo de la FIFA es el triunfo de Hungría 10-1 sobre El Salvador. Esta goleada ocurrió el 15 de junio de 1982 durante la fase de grupos del Mundial de España y se mantiene hasta el día de hoy como el encuentro con la mayor cantidad de goles anotados. El checoslovaco Oldřich Nedlčí fue el campeón de goleo del Mundial de Italia 1934, anotando un total de 5 goles durante el torneo. La FIFA ha tenido 9 presidentes oficiales a lo largo de sus más de 120 años de historia, además de 5 presidentes interinos o en funciones que ocuparon el cargo de manera temporal. La jornada mundialista para este lunes incluye 4 partidos: España contra Cabo Verde a las 10 de la mañana, Bélgica contra Egipto a la 1, Arabia Saudita contra Uruguay a las 4, así como Irán contra Nueva Zelanda a las 7 de la noche. El alemán Helmut Schön y el brasileño Carlos Alberto Parreira comparten el récord histórico de mayor cantidad de partidos dirigidos en la Copa del Mundo, con 25 encuentros cada uno. Schön llevó a Alemania Federal al título en el Mundial de 1974. Parreira se coronó campeón con Brasil en el Mundial de 1994.
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0: Dai, dai. Nuestra buena amiga Shakira y Burma Boy. Coño, ya regresamos. Ya son exactamente las 6:46 de la tarde, de la mañana. Y seguimos por acá presentando. Recordad que tenemos regalitos, boletos para que se lancen a ver el Malilla aquí en Jalapa, en el Salón Onyx, el 19 de junio. ¿Cómo te los ganas? Solamente mándame tu nota de voz al 2281-614-955 contándome si te han puesto el cuerno. Si te han puesto el cuerno, me tienes que contar cuál es la historia. O sea, en menos de un minuto tienes que resumir acá tu historia de cómo te pusieron el cuerno, qué tan trágica fue, etcétera, etcétera, etcétera, por boletos para que te lances a ver al Malilla. Parece así de sencillo, así de sencillo. Por acá seguimos y nos lanzamos con Gloria Trevi. Se llama Dímelo al revés. Y hablemos, no te nos despegues, fuga.
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0: No te nos despegues porque en una horita regresamos y tenemos regalitos para ti. Ya te lanzas para que te lances al concierto de Malilla. Mientras puedes ir mandando tu nota de voz al 2281-614-955. Quiero saber el chisme. ¿Te pusieron el cuerno alguna vez o no? Si te, así te han puesto el cuerno, mándame tu historia al 2281-614-955. Te vamos a andar detonando unos boletitos para que te lances a ver al Malilla el 19 de junio aquí en Xalapa, York. Para el santo nos vamos con Tranquilitao del Buen Faith. Y ahorita regresamos en unos cuantos momentos. No te nos despegues, fuga.
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0: Muy buenos días, martes 16 de junio 2026. Ya estamos transmitiendo en vivo, en directo desde la ciudad de Xalapa, la capital del estado, por las frecuencias de Grupo Oliva Radio 95.5 de FM para Córdoba, en la región de las altas montañas 94.5 de FM, la primera emisión del informativo Oliva Noticias, hasta donde quiera que se encuentre y donde nos escuche. Muchas gracias por hacerlo, gracias de en verdad por su confianza para informarse con nosotros. Vamos con este breve resumen de noticias. La gobernadora del estado, Rocío Nale, ha informado que la fiscalía mantiene varias líneas de investigación por el tema del homicidio al periodista en Poza Rica.
1: Y sí, ya informó la fiscalía varias líneas de investigación. Y lo voy a repetir una y otra vez. En mi gobierno a nadie se le limita la libertad de expresión.
0: En otros temas, las graduaciones escolares deben realizarse con austeridad. Lo recomienda el diputado José Reveriano Marín Hernández.
2: Y bueno, las recomendaciones es que se hagan los eventos austeros, sin exigirle vestimenta especial, una cena especial, un salón especial.
0: Carlos Villa, el actual coordinador de becas para el bienestar, está anunciando fecha de pago de la beca Benito Juárez y Jóvenes Escribiendo el Futuro aquí en Veracruz.
3: Como ya es una costumbre, el calendario va a ser por orden alfabético, va a ser del día hoy 15 hasta el viernes 26.
0: Están invitando a sumarse al programa Va por mi cuenta, programa de apoyo alimentario a estudiantes de la Universidad Veracruzana. Así lo explica el director general de la Fundación UV, Facundo Pacheco.
4: Bueno, la donación la pueden hacer a través de tarjeta recurrente, a través de PayPal, a través de transferencias o de efectivos.
0: Puertos de México está operando sin protocolos sanitarios ante casos de ébola. Lo advierte Enrique Lozano Díaz, inspector de la Federación Internacional de los Trabajadores del Transporte.
5: No, hasta la semana pasada que estuve haciendo visitas a los barcos, no hay ninguna restricción todavía, ni aquí, ni en Manzanillo, te puedo decir que también está el otro inspector de ITF allá, no hay todavía restricciones.
0: Le recuerdo las redes sociales del informativo, estamos en TikTok, Instagram, Facebook, @OlivaNoticias, así nos encuentran, gracias por seguirnos e informarse con nosotros todos los días de los temas que son noticia en el mundo, en el país y en Veracruz a través de las redes sociales. La cuenta de X, @OlivaNoticiasX. Y el WhatsApp para que ya nos mande sus mensajes, sus reportes esta mañana, 2281-400-600. Le repito, 2281-400-600. 7:04 a.m, ya iniciamos.
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0: Arrancamos con este tema. La gobernadora del estado, Rocío Nale, el día de ayer condenó el asesinato del comunicador Luis Ángel López, ocurrido el pasado 11 de este mes allá en Poza Rica. Dijo la gobernadora que el tema ya se investiga, rechazó que en Veracruz exista una política de estado o atentado sistémico en contra del ejercicio periodístico. La escuchamos.
1: Bueno, primero es lamentable la pérdida de un ser humano. El que sea, quien sea. Y sí, ya informó la fiscalía varias líneas de investigación. Y lo voy a repetir una y otra vez. En mi gobierno a nadie se le limita la libertad de expresión. Desde antes de que yo tomara posesión y actual. Ustedes opinan, escriben, dicen, hacen, jamás. Yo les he dicho, oigan, ustedes lo que dijeron está mal, está bien, dicen mentiras, dicen verdades. Jamás. Cada quien es responsable de su actuar, de sus dichos, de su trabajo periodístico. Es lamentable y sea quien sea, se tiene que seguir la línea de investigación. No hay aquí un tema por el tema de ser periodistas, de ninguna manera. Se les ha atendido a todos y mi gobierno es abierto, es plural, respetuoso. En eso estamos. Y yo sí espero que la Fiscalía General de la República, en el caso de la señora de Nanchital, que se ha estado trabajando mucho con ellos para localizarla, esperemos que esté bien. Y el caso de la persona de Poza Rica, bueno, circulan videos, momentos antes de lamentable asesinato, y que la fiscalía en su momento pues agote todas las líneas de investigación, todas las líneas de investigación y del reporte. Eso le corresponde a la fiscalía, pero aquí, sea quien sea, tenemos que ir a las últimas consecuencias.
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0: Bueno, en otra parte de la conferencia de prensa de ayer lunes, que dio la gobernadora, que encabezó la gobernadora Rocianale, se le preguntó sobre una supuesta investigación por parte de autoridades de los Estados Unidos hacia ella, hacia su persona. Negó categóricamente estas versiones difundidas sobre esta presunta investigación en su contra por parte de agencias de investigación de los Estados Unidos, al considerar que se trata de información falsa con fines políticos. Durante la conferencia de prensa de ayer, ahí en Palacio de Gobierno, la gobernadora sostuvo también que la publicación forma parte de una estrategia de desinformación. La escuchamos.
1: Crean una nota falsa. Una nota falsa para replicar, como dicen, la calumnia cuando no mancha tizna. Y van por fulano, sutano, mangano y perengano. Primer lugar, mentira. Segundo, México es libre y soberano. Y nosotros tenemos leyes aquí en México. Tercero, decir que Estados Unidos, que China, que India, que el Tumbuctú. O sea, como si eso fuera la gran nota. O como si uno se fuera a debilitar. Miren, eso es para el mismo círculo rojo. Y entre ellos se creen sus mentiras. Difunden, se creen sus mentiras. Y cuando pasa todo, ni siquiera son capaces de disculparse.
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0: La gobernadora informó también que ya se concretó la venta de 3 aeronaves durante la primera ronda de subasta impulsada por la administración del estado. Entre las unidades vendidas se encuentra un helicóptero Bell 200, una aeronave Piper y un Airbus helicóptero, cuya comercialización permitió poder recuperar 2.7 millones de dólares.
1: Ya se vendieron 3 aeronaves en la primera ronda, fue una muy buena ronda. Se vendió un helicóptero Howard B-200, se vendió en 806 mil dólares. Otra, que me imagino que también ha de ser algún helicóptero, Piper, en 310 mil 500 dólares. Y el Airbus helicóptero en 1.650.000 dólares. Esos 3 ya se vendieron. Esto me lo reportaron el lunes pasado. Voy a preguntarles a ver cómo vamos con lo demás, pero sí se están vendiendo, y esto pues es muy importante.
7: Recuperó el bienio, no sabe si existe.
1: No sé, déjeme preguntar, no sé cuáles se refieran ustedes, pero nosotros mostramos cuáles son las que se están vendiendo, cuáles son las que están en subasta, y bueno, les informo aquí, pero en su momento pues se va ahí.
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0: Por cierto, también se adelantó en esta conferencia con medios ayer lunes que para el próximo mes de septiembre va a arrancar la Escuela de Servicios Turísticos de Veracruz. El plantel se está terminando de construir, esto en el municipio de Boca del Río, lo dijo la gobernadora del estado. Mencionó también que se busca mejorar servicios turísticos en la entidad con dicha escuela, la cual va a capacitar a meseros, recepcionistas, cocineros, a todos los que trabajen en el sector turismo, y además no tendrá costo. Próximamente se le preguntaba al secretario de Turismo, Igor Rojí, los más detalles. Ha mencionado el funcionario que estén muy pendientes porque van a sacar la convocatoria próximamente, pero no van a tener ningún costo. Esto con el fin, insisto, de profesionalizar a los servidores de prestadores de servicios turísticos. Habla la gobernadora Rocianale.
1: Tenemos la carrera de Administración de Empresas Turísticas, sí, eso está bien, lo que es administración, pero la escuela de servicios no la tenemos. Entonces, bueno, pues en septiembre arrancamos ya la escuela. Vamos a empezar la convocatoria. Va a ser una escuela del estado. ¿Para qué? las personas que estén interesadas o que se dediquen a ser meseros o a ser camareros o a ser, no sé, de cocinas, de esto, puedan acceder gratuito. Va a ser gratuito, así como los tecnológicos que no tienen que pagar inscripción. Va a ser así, la arrancamos en septiembre. También para dejar, pues, elevar la calidad del servicio. Teníamos ahí deficiencias y hay que ayudarle también. Entonces, esto es parte de la planeación, es parte de lo que hemos trabajado en un año y medio desde el encargo en el tema turístico. Y pues los felicito a Xóchitl, a Igor, a todos. Un gran festival. Mostramos lo que somos.
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0: 7:13 a.m. 7:13. El secretario del Turismo en Veracruz, Igor Rogil López, informó que el SalsaFest edición 2026 dejó una importante derrama económica para la zona conurbada Veracruz-Boca del Río. Destacó el funcionario que esta edición también rompió récord de asistencia.
8: Y tenemos una afluencia diaria el viernes 12 de junio de 170 mil asistentes, el sábado 13 de junio 250 mil asistentes, nunca se había llegado a esa cifra. El domingo 14 de junio, ayer, pues cerramos con 160 mil asistentes. En total, la afluencia, también una afluencia récord, esta edición pues logró reunir a cerca de 580 mil asistentes durante este fin de semana. Eso pues obviamente pues también se refleja en la gran derrama económica en la zona Veracruz-Boca del Río, 100% de ocupación hotelera. El presidente de la Asociación de Hoteles y Moteles de Veracruz-Boca del Río, muy contento por este evento y por la gran cantidad y la afluencia que llegó hacia el puerto de Veracruz y Boca del Río. La derrama económica, pues calculada en 900,818,000 pesos, una gran derrama económica que llega al puerto de Veracruz y a Boca del Río. Los asistentes, estuvimos haciendo encuestas con los visitantes que tuvimos en el SalsaFest, asistentes. Y los hoteles, y a través de los hoteles y a través de encuestas dentro del mismo festival, tuvimos gente de Estados Unidos, Colombia, Venezuela, Perú, Canadá, Francia, Alemania, Cuba, Chile, España, Guatemala, República Dominicana, Argentina e Italia. Y asistentes prácticamente de todo el país, de los 31 estados de la República Mexicana, Ciudad de México, prácticamente de todos.
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0: También ayer mismo la titular secretaria de Protección Civil de Veracruz, Guadalupe Zorro Maldonado, informó que las lluvias registradas tan solo el fin de semana aquí en Veracruz dejaron afectaciones para 13 municipios, daños en 84 viviendas y 6 localidades.
9: En total tuvimos 13 municipios con afectaciones de diversa magnitud, de las cuales en los 13 municipios tenemos un reporte de 84 viviendas afectadas. Afortunadamente, si bien se está atendiendo con los municipios y con apoyo de las fuerzas de tarea, tanto estatales como nacionales, federales, bueno, pues es un número pequeño para la cantidad de lluvia que tuvimos, que sí fue muy impresionante. 6 localidades afectadas y, bueno, la persona lesionada. 18 derrumbes, 13 deslizamientos, 5 corrientes desbordadas, un puente afectado, 2 estructuras y, bueno, diferentes tipos de afectaciones ya menores. En Jalapa tuvimos principalmente el sábado, tuvimos una alta magnitud en lluvias, tuvimos más de 100 milímetros en pocas horas, lo cual pues causó varias afectaciones, 12 deslizamientos, 3 viviendas afectadas, 6 árboles caídos, 2 estructuras y 4 vehículos. Estas afectaciones fueron atendidas con apoyo de la defensa, con apoyo pues, encabezadas por el municipio y también con apoyo de la Secretaría de Protección Civil. Afortunadamente no tuvimos personas lesionadas en el caso de Jalapa. Bueno, tuvimos ahí en Coxquihui 38 viviendas afectadas con tirantes de hasta 60 centímetros en la localidad en donde pasa el arroyo del Cocinero. En Actopan también tuvimos ahí imágenes muy impresionantes, 15 viviendas afectadas, un derrumbe en la carretera Jalapa-Actopan a la altura del descabezadero y la vialidad quedó restablecida, también afortunadamente sin personas lesionadas.
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0: Ahora a las 7:16 de la mañana, la rápida intervención de los cuerpos de emergencia permitió rescatar con vida a un hombre que era arrastrado por la corriente del río que atraviesa la comunidad de nombre Zapoapita, esto en el municipio de Fortín de las Flores. Esto ocurrió la noche del pasado domingo. El incidente ocurrió aproximadamente a las 11 de la noche, cuando varios automovilistas que transitaban por esa zona observaron a una persona luchando contra la fuerza del agua, solicitando de inmediato el apoyo de autoridades. Tras recibir este reporte, elementos de los primeros respondientes de Fortín, personal de Protección Civil Municipal y rescatistas del grupo Águilas Negras, se trasladaron hasta ese lugar para iniciar las labores de búsqueda y localización. Debido a las condiciones del terreno y la fuerza de la corriente, los equipos de auxilio desplegaron un operativo especializado para poder acercarse a esta persona, quien permanecía dentro del cauce del afluente. Luego de poder ubicarlo, los rescatistas lograron establecer comunicación con él y comenzaron las maniobras para ponerlo a salvo utilizando cuerdas para sortear un desnivel de aproximadamente 50 metros entre la carretera y el río. Los primeros respondientes indican también que este hombre presuntamente enfrentaba una situación familiar complicada, aunque las autoridades no dieron a conocer mayores detalles sobre las circunstancias que lo llevaron a quedar atrapado en la corriente de ese afluente.
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0: Mientras tanto, a pesar de que ya no existe el Fondo de Desastres Naturales, el FONDEN, el Ayuntamiento de Zongolica cuenta con recursos asignados para hacerle frente a afectaciones ocasionadas por temporal de lluvia, lo aseguró el presidente municipal Ignacio Ramírez Flores. El alcalde reconoció que las precipitaciones han provocado algunos daños en distintas zonas de su municipio.
10: Definitivamente nos pega por la región es montañosa y bueno, hay deslaves que hemos estado teniendo ahí en las diferentes comunidades.
11: ¿Se han visto afectadas?
10: Muy poco, hasta el momento no llevamos tantas afectaciones. Hemos tenido por ahí unos derrumbes en la parte de Temascalapa y ciertos movimientos ahí en algunas comunidades aquí cercanas a la cabecera.
12: Al no existir un FONDEN, ¿ustedes cómo se preparan?
10: Sí, efectivamente, nosotros tenemos un comité permanente de protección civil, el cual ya tenemos asignado un recurso en caso de cualquier desastre natural.
11: ¿Con cuántos elementos?
10: Tenemos 11 elementos activos y tenemos aproximadamente 400 elementos en todo el municipio, porque nosotros trabajamos con comités de protección civil en todas las comunidades.
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0: Las lluvias registradas durante las últimas semanas ha contribuido significativamente a la recuperación de los mantos acuíferos en Veracruz, lo que permite mantener condiciones favorables para el suministro de agua en gran parte de la entidad. Eso lo reporta el director general de la Comisión de Aguas del Estado de Veracruz, de la CAEP, Luis Fernando Cervantes Cruz.
13: Nos ha ido muy bien con las lluvias, es una bendición. Muy bien, porque las lluvias nos han permitido recargar los mantos freáticos. Tenemos buenos niveles en la mayoría de nuestros pozos, en nuestras captaciones, gracias también al trabajo que hemos hecho preventivo de desasolve de todas las captaciones. Entonces, estamos bien, estamos a punto ya de brincar la época de estiaje. Yo creo que no tendremos problemas.
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14: Al igual que en la inauguración del Mundial 2026, habrá suspensión de clases por el partido México contra Corea del Sur. Esto aplicará en Jalisco. Solicitan más de 150 años de cárcel contra Hernán N., presunto líder de La Barredora. Karime Argüelles Aguilar, ex titular de las oficinas de Hacienda en Poza Rica, fue reportada como desaparecida. Cae mujer por asesinato de trabajador de limpia pública en Coatzacoalcos. Menudo anuncia gira por sus 50 años, reuniendo a 7 de sus exmiembros en una gira por Estados Unidos, México y Puerto Rico.
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0: Estamos de vuelta, son las 7 de la mañana con 24 minutos. La ciudad de Jalapa va a recibir, va a albergar el quinto encuentro nacional de mujeres políticas mexicanas del 16 al 18 de octubre próximo. Lo informó el capítulo Veracruz de la Red Nacional de Mujeres Defensoras de la Paridad en Todo. Este evento estará bajo el lema Igualdad Sustantiva sin Violencia Política. Los detalles en voz de la presidenta Capítulo Veracruz, doctora Mónica Mendoza Madrigal.
27: Bueno, pues comentarles que el Capítulo Veracruz de la Red Nacional de Mujeres Defensoras de la Paridad en Todo es una organización integrada por mujeres en pluralidad política de todos los partidos políticos y somos en el estado cerca de 120. Estamos presentes las que tienen representación en la zona conurbada, algunas de las que tienen representación en la zona conurbada Veracruz, Boca del Río. Ahora, si ustedes me lo permiten, respetuosamente voy a compartirles, sin leer, algunos de los aspectos de lo que hoy venimos a darles a conocer. Con mucho gusto, yo soy Mónica Mendoza Madrigal, presidenta del Capítulo Veracruz de la Red Nacional de Mujeres Defensoras de la Paridad en Todo. Muy bien, bueno, pues compartirles que los próximos días 16, 17 y 18 de octubre, Jalapa va a ser sede del quinto encuentro nacional de mujeres políticas mexicanas.
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0: Luego de los resultados obtenidos en las elecciones municipales, el Partido Acción Nacional inició ahora una etapa de reconstrucción interna con la mira puesta en recuperar la confianza ciudadana, fortalecer también su presencia en Veracruz. Lo reconoce Ana Cristina Ledesma, aspirante a la dirigencia estatal del Blanquiazul. Durante una reunión con militantes en la región de Orizaba, la candidata señaló también que los recientes comicios obligan al partido a realizar un ejercicio de autocrítica.
1: Entendemos pues que durante 86 años de historia las cosas van cambiando, ¿no? Como siempre, con mucho compromiso, con mucha humildad, pero sobre todo con mucha responsabilidad, asumimos que en algunas zonas no obtuvimos los resultados deseados, como fue en el caso de Orizaba. Ha sido un proceso complicado. En la pasada elección obtuvimos los resultados no deseados, pero aún así, por eso estamos aquí, venimos a escuchar a la militancia, y una vez que seamos electos como planilla, tendremos mucha presencia aquí en el municipio. En algún momento la ciudadanía de Orizaba votó por el PAN, confió en Acción Nacional, y estaremos aquí muy presentes para escuchar sus propuestas, para trabajar arduo como siempre lo hemos hecho, para cumplirles, para hacer propuestas concretas y decirle a todas las ciudadanas y a todos los ciudadanos que estaremos aquí para defender la patria, la familia y la libertad. Por supuesto, con militantes, con hombres y con mujeres muy responsables que estén dispuestos como siempre a dar todo su tiempo, toda su capacidad y todo su esfuerzo para trabajar.
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0: Auditorio, el día de ayer que hubo sesión en la tarde-noche en el Congreso del Estado de Veracruz con un único punto para abordar en la agenda legislativa por unanimidad de votos, las diputadas, los diputados del Congreso del Estado aprobaron el dictamen de decreto por el que se autoriza al Poder Ejecutivo de Veracruz, por conducto de la Secretaría de Finanzas y Planeación, la implementación del Programa Estatal Extraordinario de Saneamiento Financiero para la liquidación anticipada de la deuda bursátil municipal y su sustitución por un nuevo esquema de menor costo financiero vinculado al mecanismo de bursatilización autorizado mediante decreto número 255 publicado en la Gaceta Oficial del Estado de fecha 11 de junio 2008. A nombre del Grupo Legislativo de Morena, habló la presidenta de la Comisión Permanente de Hacienda del Estado, la diputada Tania Carola Viveros Cházaro. Ella dijo lo siguiente en tribuna.
2: Para que quede más claro y no haya dudas, también se dijo antes, pero lo vamos a decir con claridad, para este punto ya se ha pagado el doble de la deuda inicial.

0: que mejore las finanzas de los municipios y que esto además se vea reflejado en mejores servicios públicos, tendrá el apoyo del grupo legislativo del PAN.
1: Pero no hay claridad de qué porcentaje de cada partida saldría este recurso y aseguran que no habrá contratación de deuda. Sin embargo, la iniciativa únicamente deja claro que no habrá contratación de deuda en el caso de los municipios, pero no especifica que el gobierno del estado tampoco contratará deuda por este monto. Hubiéramos querido por escrito justamente esta certeza de que bajo ninguna circunstancia esto generará una nueva deuda para los veracruzanos.
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0: También el diputado Ramón Díaz Ávila adelantó el respaldo del Partido del Trabajo a este dictamen, que ya cuenta con la aprobación previa de los acuerdos que tomaron 199 cabildos, 199 municipios. Habla Ramón Díaz Ávila.
3: Que de manera responsable presenta la iniciativa el gobierno del estado, asumirá el 75% del saldo actual, mientras que el 25% lo aportarán los 199 municipios. La iniciativa propone condiciones contractuales favorables para el pueblo, eliminando la indexación de unidades de inversión, las UDIs, suprime el pago de intereses y permitirá recibir pagos anticipados con un plazo máximo al año del 2030. Propuestas a favor del pueblo veracruzano, nos sumamos a esta extraordinaria medida del gobierno estatal que cuenta con capacidad financiera suficiente y con la aprobación previa de los acuerdos de 199 cabildos municipales que autorizan la liquidación anticipada del adeudo.
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0: Por el Partido Movimiento Ciudadano habló el diputado Adrián Ávila Estrada.
4: Una decisión que llega en el momento en que más se necesita. Nuestro voto en la bancada naranja será a favor, porque este programa corrige un problema que se arrastra desde el año 2008 y que hoy, de no atenderse, seguiría consumiendo recursos públicos hasta el año 2036. En 2008, 199 municipios participaron en un esquema de bursa que generó dos emisiones de deuda. Una de ellas, la más grande, el 82%, quedó registrada a las unidades de inversión UDIs, lo que ha provocado un crecimiento acelerado del saldo.
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0: También el diputado independiente Héctor Yunes Landa dijo que desde sus inicios él había rechazado el tema de la bursatilización por los riesgos financieros e institucionales que esto representaba.
5: Según el dictamen que hoy se nos pone a consideración, el gobierno del estado asumirá un monto equivalente hasta el 75% del saldo insoluto de capital que resulta exigible para la liquidación anticipada y los municipios el 25% restante. Entre los principales beneficios del nuevo esquema financiero, el Estado asumiría el pago de las penalizaciones por pago anticipado. La deuda dejaría de estar denominada en UDIs y pasaría completamente a pesos. De esta forma, se evitarán afectaciones derivadas del incremento inflacionario y si un municipio incumple el convenio, la tasa de interés regresará al esquema actual respecto de ese municipio.
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0: 7:33 a.m. Continuamos con más temas. La Fiscalía Especializada en Materia de Combate a la Corrupción obtuvo y complementó una orden de aprehensión por enriquecimiento ilícito en contra de Héctor Taurino Landa, quien entre el año 2011 al 2018 ocupó el cargo de administrador central de la Coordinación Estratégica de la Administración General de Grandes Contribuyentes del Servicio de Administración Tributaria, del SAT. De acuerdo con la información obtenida por la Agencia de Investigación Criminal, entregada también al Poder Judicial de la Federación para obtener la orden de captura, la arrendadora de nombre Franjuti, habría entregado a esta persona, Landa Cabrera, una residencia ubicada en la colonia Jardines del Pedregal, en el fraccionamiento Jardines del Pedregal, en la Ciudad de México, valuada en más de 15 millones de pesos. La entrega de este inmueble se realizó, según las indagatorias, como pago por un contrato de prestación.

0: de servicios que no fue realizado. Los datos para la identificación del exempleado del SAT fue posible con la colaboración también de la institución del propio SAT al detectar también el incremento patrimonial de manera injustificada y la obtención también de este inmueble. Así, derivado de la vigilancia tanto fijas y móviles de que se le había dado a esta persona, se confirmó la presencia de que esta persona en un domicilio en la colonia Felipe Carrillo Puerto, en el municipio de Xalapa, Veracruz, donde con apoyo de autoridades del Gabinete de Seguridad se ejecutó un operativo contratado para su aseguramiento y posteriormente ponerlo también a disposición de la autoridad competente.
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0: Bueno, la lentitud en los procesos judiciales y los constantes aplazamientos de las diligencias se han convertido en una de las principales inconformidades que atiende el Consejo Internacional de Derechos Humanos, organismo que actualmente da seguimiento a alrededor de 25 casos cuyos afectados manifiestan desesperación ante la falta de respuestas oportunas por parte de autoridades. Esto lo informa Joshua Valderas, delegado de este Consejo Internacional de Derechos Humanos.
2: Las principales quejas que atendemos son situaciones en la parte de la fiscalía, atrasos, les cambian mucho los días, a lo mejor cuando se tiene que abrir, tienen que abrir el proceso, no sé, tal fecha, pues hay atrasos, les cambian las fechas, entonces la gente pues como que eso les molesta un poquito, porque a lo mejor ya quieren una solución rápida y pues como se va atrasando tanto es lo que más tenemos ahorita. Y otra cosa, pues más que nada solicitudes en situaciones, por ejemplo, vulnerables, de gente que tiene o necesita, ¿no?, a lo mejor ropa, alimento, cuestiones, son de la sierra, más que nada de la sierra es donde más nos escribe la gente. No sé, apenas nos pidieron ropa en una comunidad un poquito lejana, y pues bueno, hicimos una colecta, les llevamos ropa, también les llevamos un poquito de despensas, no muchas, pero bueno, lo que pudimos recolectar con la ciudadanía, más que nada es lo que más nos piden.
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0: A continuación, José Llanos Arias y las condiciones del tiempo en Veracruz para las siguientes horas.
3: Buen día. La Secretaría de Protección Civil del Estado de Veracruz informa el pronóstico del tiempo para este martes 16 de junio. Durante este día se prevé un evento de surada con rachas moderadas a fuertes en zonas típicas del estado, condición que favorecerá la presencia de ambiente caluroso y bochornoso en gran parte de la entidad. Asimismo, se mantiene la probabilidad de lluvias y tormentas aisladas, principalmente en regiones montañosas y sectores del norte del estado. Por lo anterior, se recomienda evitar la exposición prolongada al sol y estar al pendiente ante la presencia de lluvias moderadas a fuertes, acompañadas de actividad eléctrica, viento rachado y posible caída de granizo. Ahora vamos por el detalle por regiones. Región Norte, tormentas y lluvias moderadas a fuertes esta mañana y nuevamente por la tarde, noche y madrugada, especialmente entre las cuencas del Pánuco al Tecolutla. Algunos periodos de sol al mediodía con ambiente caluroso y bochornoso. El viento dominará del noroeste y norte moderado, con rachas en zonas de tormenta y en la región de costa. Ambiente templado por la noche y madrugada. Región montañosa central, medio nublado, con la probabilidad mayor de tormentas y lluvias moderadas a fuertes por la tarde-noche. Viento del este, sureste y suroeste moderado, con algunas rachas fuertes. El ambiente será caluroso al mediodía y fresco durante la...
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3: Cielo parcialmente nublado con ambiente caluroso y bochornoso durante el día. El viento será del este y sureste de intensidad moderada con algunas rachas fuertes. Durante la noche y madrugada se espera ambiente templado. Para la región sur, cielo parcialmente nublado la mayor parte del día, acompañado de ambiente muy caluroso y bochornoso. La probabilidad de lluvia será baja, sin descartar eventos aislados. Se mantiene la surada de moderada a fuerte, principalmente en las regiones entre los Tuxtlas y Jesús Carranza, Acayucan. Manténgase al pendiente de las actualizaciones del pronóstico del tiempo y atienda las recomendaciones de las autoridades de Protección Civil.
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5: Mensaje del arzobispo Jorge Carlos Patrón Wong.
6: Ninguna familia es perfecta. Está formada por personas que se equivocan, que tienen limitaciones y que necesitan aprender cada día a perdonar. Es ahí donde se hace presente la gracia de Dios, porque el Espíritu Santo hace que dialoguemos, nos comprendamos y nos perdonemos. Los momentos de escucha, de convivencia, de oración y acompañamiento mutuo nos hacen crecer en el amor a Dios y a nuestra familia. Todo a Jesús por María, todo a María para Jesús. Dios te bendice.
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9: la mascota oficial de la Copa Mundial de Fútbol organizada por Francia en 1998 fue Futix. Se trata de la figura de un gallo, símbolo nacional del país galo, cuyo nombre combina las palabras fútbol y la terminación de Asterix, el popular personaje de cómic. La selección de África que más veces ha participado en la Copa del Mundo es Camerún, con un total de 8 ediciones disputadas, la primera de ellas en España en 1982 y la última en Qatar 2022. El técnico de la selección de México en la Copa del Mundo de Uruguay 1930 fue el español Juan Luque de Serrallonga. Lamentablemente, México perdió los 3 partidos que disputó ante Francia, Chile y Argentina. El veterano Roger Milla, con 38 años, salió de su retiro para jugar el Mundial de Italia 1990 con Camerún y se convirtió en sensación tras marcar 4 goles, celebrándolos con un icónico baile junto al banderín de córner. El título de la mascota más pintoresca, folclórica y representativa de los mundiales se la lleva Pique, del Mundial de México 1986. Rompiendo con los diseños tradicionales de animales y personas, era un chile jalapeño gigante con sombrero de charro, bigote y camiseta de la selección mexicana.
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0: 15 minutos para que sean las 8 de la mañana. Oiga, auditorio, lo que vamos a escuchar a continuación tiene mucha razón lo que dice este diputado, presidente, lo entrevistamos aquí, de hecho, la semana pasada, presidente de la Comisión de Educación en el Congreso de Veracruz, pero también es dirigente de un sindicato magisterial, el diputado José Reveriano Marín Hernández. Él ha declarado que el tema de las graduaciones escolares, ya próximamente a realizarse, pues deben hacerse con austeridad. Es la recomendación que él está haciendo, sobre todo a las asociaciones de padres de familia de las escuelas, de las primarias, secundarias, de las prepas. No se puede obligar, dice, a los padres de familia a desembolsar recursos para las cenas, trajes, regalos, en fin, ¿no? Eventos donde se requieren muchos recursos públicos, la fotografía del recuerdo, bueno, que también es muy respetado, ¿no? Quien quiera la fotografía de la generación o la fotografía de grupo, luego el anillo, creo que se sigue usando ponerse el anillo y todas estas cosas. Pero dice el diputado José Reveriano que no es necesario que aunque el alumno, la alumna vaya con el uniforme oficial de la escuela a recoger sus documentos al momento de su graduación, pues es más que suficiente. Escuchemos lo que comenta el diputado.
16: Concluye como estaba programado hasta el día 17, si no mal recuerdo, 17 de julio, o sea, ya concluye oficialmente el calendario. Y bueno, las recomendaciones es que se hagan los eventos austeros, sin exigirle vestimenta especial, una cena especial, un salón especial, porque entendemos que la economía no está para gastos extra, para gastos superfluos, simplemente que se coordinen los padres de familia con los directivos y los maestros y que pueden ir con su uniforme, no pasa mayor. Entonces, cada escuela se organizará, pero sí la sugerencia es que no se les exija a ningún papá y a ningún niño que lleve algo extraordinario. Les pedimos, les sugerimos que no se haga eso, que se haga de la manera más modesta. A fin de cuentas, se trata de que cada niño o cada niño reciba su documento oficial.
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0: Bueno, desde ayer lunes inició ya la dispersión de recursos para los estudiantes que continúan pues en las becas Benito Juárez y Jóvenes Escribiendo el Futuro, así lo informa el coordinador estatal de becas para el bienestar en Veracruz, Carlos Alberto Villa Jiménez.
17: Hoy queremos anunciar la salida del calendario de pagos para los estudiantes de educación media superior que reciben la beca Benito Juárez y para las y los estudiantes que reciben la beca de Jóvenes Escribiendo el Futuro. Como ya es una costumbre, el calendario va a ser por orden alfabético, va a ser del día hoy 15 hasta el viernes 26. Esto va a ser en razón de la primer letra del apellido paterno del titular o la titular de la tarjeta del Banco del Bienestar, que en este caso es el nombre de las y los estudiantes. Y que, por cierto, este calendario se va a sumar en la derrama económica al calendario que acaba de terminar la semana pasada, donde pagamos a todas y todos los beneficiarios de la beca Rita Cetina en nuestro estado de Veracruz. Con estos dos calendarios, al cierre del mes de junio vamos a tener una derrama cerca de los 1.700 millones de pesos, tan solo de lo que corresponde a los bimestres de mayo, junio. Y bueno, nosotros muy contentos porque aparte de anunciar este calendario, también en este mes estamos haciendo entregas de las tarjetas de la beca Rita Cetina para estudiantes de educación primaria que van a recibir su apoyo en el mes de agosto, en los últimos 15 días del mes de agosto, y esa derrama para ese mes estamos calculando que va a ser tan solo de los nuevos becarios, de las nuevas becarias del programa, de 750, 780 millones.
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0: Padres de familia de la Escuela Primaria Benito Juárez, ubicada en la colonia del mismo nombre aquí en Jalapa, tomaron ayer por la mañana el plantel para exigir la destitución de la directora de nombre María de los Ángeles González. Señalan los padres de familia de querer restringir actividades culturales y recreativas, así como limitar la comunicación entre docentes y tutores y cómo tolerar presuntos malos tratos por parte de maestros de educación física. Escuchemos a Pilar del Moral López, madre de familia.
18: Por primera vez en la historia, la escuela Benito Juárez tiene una inconformidad con la directora porque ella viene con una actitud de que no nos deja que tengamos eventos. A los niños les canceló los eventos de cultura, como son el Día de Muertos, el Día de las Madres, en diciembre no, ya no hubo evento de festival navideño. Entonces ella limita. Entonces los maestros quieren hacer alguna actividad y ella los frena y les dice que no se puede hacer. También estamos inconformes porque ella no nos permite el acceso a la escuela. Los días lunes entrábamos todos al evento de la actual bandera. Ahora ella tiene limitado que nadie entra a la escuela. No podemos tener comunicación con los maestros como antes, que eran los días viernes, que entrábamos a ver a los maestros para pedirles la información de nuestros hijos, que cómo van en la escuela, cómo se comportan. Ella ya canceló toda entrada a la escuela. Parece que entramos a un penal porque tenemos que decir con quién venimos, a qué venimos y por qué. Ha negado el acceso directo de a todos los padres de familia.
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0: La Dirección de Tránsito Municipal de Veracruz Puerto comenzará a infraccionar desde este lunes, desde ayer, a conductores que no respeten el programa de vialidad uno por uno ahí en el puerto de Veracruz. Virgilio Torres, titular de la dependencia, informó que la medida busca reforzar la seguridad vial y fomentar una nueva cultura entre los automovilistas.
19: Hoy daremos inicio al tema de la infracción del uno por uno, pero también aplicando criterios. Tránsito municipal no tiene en este momento un fin recaudatorio. Es un fin de prevención y de seguridad vial.
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0: Oiga, por cierto, aunque en ciudades como Orizaba todavía se mantiene una importante actividad comercial y movimiento económico, el panorama nacional comienza a mostrar señales de desaceleración, lo advierte el presidente de la delegación Orizaba de la Confederación Patronal de la República Mexicana, la Coparmex, Enrique Guillaumín Maldonado.
20: Si no preocupante, si es para poner manos a la obra. Han salido datos ya en el INEGI y en el INS de cómo el empleo formal ha venido a la baja. Hoy en día, aunque pareciera que el desempleo está en un punto conveniente, ciertamente el empleo informal es el que está prevaleciendo. Más del 50% de los mexicanos se ha autoempleado. Está hoy en día sin seguro, sin un plan de pensiones, sin servicios médicos, y eso es de los principales reflejos de la situación de la economía actualmente. Se ha venido disminuyendo el pronóstico del crecimiento, y eso quiere decir que se ha desacelerado, tanto en industrias, empresas, comercios, el consumo ha venido a la baja. Creo que sí es un gran momento de todos para que nuestra presidenta, nuestra gobernadora y el resto de autoridades se pongan a pensar y realmente a incentivar la actividad económica.
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0: 8 minutos para que sean las 8:00 a.m. Hoy, auditorio, se lo estábamos dando a conocer en nuestro resumen. Los recintos portuarios de México operan sin protocolos sanitarios ni restricciones de ingreso para embarcaciones y tripulaciones provenientes de África, en el contexto de los casos recientes de ébola registrados en ese continente. Enrique Lozano Díaz, inspector de la Federación Internacional de Trabajadores del Transporte, declara lo siguiente.
21: No, hasta la semana pasada que estuve haciendo visitas a los barcos, no hay ninguna restricción todavía, ni aquí, ni en Manzanillo, te puedo decir que también está el otro inspector de ITF allá, no hay todavía restricciones. Si esto, claro, llega próximamente cerca de México, pues tal vez sí, como ha sucedido anteriormente con la gripe aviar y ni se diga con el COVID-19, ¿no? Entonces, de momento no, todo normal.
22: No hay ningún protocolo para ninguna persona. ¿Y si llegan barcos de aquella zona hacia
21: atrás? Sí, claro, si un barco llegara de cerca o más bien del continente africano, lógicamente ahí la que ve eso es Sanidad Internacional. Ahí seguramente el barco tal vez tendría que estar en cuarentena. En cuarentena no creo porque es una pérdida. Pero sí, tal vez le harían ciertas pruebas antes del barco atracar, de estar en muelle, ¿no? Pudieran abordar como sucede luego allá afuera en el área de anclaje, de fondeadero, ¿no?
22: Oh, Pero eso, repito, esos son protocolos de la autoridad, en este caso de Sanidad Internacional.
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0: Vamos a más información, 7:54 a.m. Karina Arriaga con los mensajes y reportes que amablemente usted, auditorio, nos envía al WhatsApp de Oliva Noticias, y además en día especial porque hoy nuestra compañera Karina está cumpliendo un año más de vida. Esas mañanitas son de parte de todo el equipo, de todo el área de noticias. Muchísimas felicidades, Karina, que la pases muy bien, deseándote el mejor regalo del mundo, que es tener muchísima salud. Cari, muy buenos días.
2: Muchas gracias, Memo, muchas gracias por las felicitaciones. Y tienes toda la razón, no hay mejor obsequio que tener salud. Teniendo salud uno lo tiene absolutamente todo. Dice Elías, ¿qué dinero? Bueno, sí, si tienes salud puedes hacer dinero, ¿no?
0: Y claro, además, es que teniendo salud tienes todo.
2: Exacto, exacto. Y que la familia tenga salud, ¿no? Claro. También es una preocupación. Pues muchísimas gracias por las felicitaciones, son muy bienvenidas. Desde muy temprano tengo la fortuna de estar muy, muy bendecida con felicitaciones. Y también me da mucho gusto que nos sigan escribiendo al WhatsApp de Oliva Noticias, al 2281-400-600, donde sabe que usted puede mandar sus reportes ciudadanos, denuncias, siempre y cuando, para poder canalizarlas, mande usted los datos completos. Esto es la calle, la colonia, el municipio, algún número de contacto, alguna fotografía o video para poder canalizar pues estas peticiones o denuncias ciudadanas. Nos están informando que pues los vecinos de la calle Prolongación Francisco Navarrete de la colonia Ferrer Guardia aquí en Jalapa están solicitando un tope porque pasan los automóviles y las motos a alta velocidad y es un riesgo pues para toda la gente que pues está en esta zona, sobre todo porque pasan niños. Entonces pues nos están mandando la foto de la calle, repito, es la calle Prolongación Francisco Navarrete de la colonia Ferrer Guardia aquí en Jalapa. También nos está escribiendo la señora Verónica y ella está haciendo el reporte de que las personas están sacando la basura a destiempo. Esto ocurre en la avenida Justino Sarmiento, esquina con 16 de septiembre de la colonia Miguel Hidalgo, aquí también en la capital del estado. Y bueno, lo que ella también apunta es que la lluvia, que ahorita además ha estado constante, arrastra la basura y por eso se tapan los tragatormentas. Después los ciudadanos se quejan de por qué las calles se inundan. Bueno, pues tiene mucha razón y aquí también ya le hemos hecho este exhorto para que no tiremos basura en la calle y evitemos que pues se inunden debido a que están los tragatormentas, las coladeras llenas de basura y esto pues hace las anegaciones. Nos manda saludos y dice excelente martes. Gracias, Verónica, por tus saludos. Otro mensaje, buenos días, para reportar que desde el viernes hasta hoy en la colonia Cipe Ánimas no ha pasado el camión de la basura. Esto es entre las calles Luis de Góngora y las calles que están hacia adentro de este fraccionamiento. Entonces es la señora Sosa quien nos está haciendo este reporte ciudadano. Muchísimas gracias por escribirnos. Otro mensaje para reportar que desde ayer por la tarde estamos sin energía eléctrica. Ojalá estén atendiendo y reparando ya. Esto ocurre en la calle Morelia de la colonia Progreso Macultepec. Y sí, otros vecinos de esta colonia Progreso Macultepec aquí en Jalapa nos están informando que no tienen luz desde hace varias horas. Incluso por esta zona se fue la luz aquí por la zona de Plaza Cristal. Y también nos mandan un mensaje, están buscando un perrito. Si usted pues de casualidad lo vio, es de raza Shih Tzu, se llama Maggie y se perdió en la colonia Calpulli, a una cuadra de un conocido centro comercial de Las Trancas. Tiene 9 años, una mancha negra en la espalda y responde a su nombre y al nombre de Nena. Entonces vamos a compartir esta fotografía de Maggie, raza Shih Tzu, que se perdió y pues obviamente su familia está preocupada por esta perrita, pues que no sabe andar en la calle, ¿no? Entonces, si usted la ve, resguárdela y aquí avísenos. También nos dan un número de contacto, el 2288-481896. Si tiene noticias, si la vio por esta zona, por favor, avísenos y con muchísimo gusto le decimos a su familia para que pueda recuperarla. El licenciado Juan Antonio Aburto, muchísimas gracias, nos escribe, nos manda saludos a todos y también una felicitación para Pues su servidora, muchísimas gracias. Y por último, otro mensaje, Marta Elena también nos está escribiendo. Muchas gracias por sus palabras, Marta Elena. Un abrazo también para usted y gracias por las felicitaciones. Seguimos con la información. Vamos contigo, Memo. Gracias, buen día.
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4: Gracias, buenos días, amigos, ¿cómo están? Continúa la actividad de la Copa del Mundo 2026. Y en los resultados del día de ayer, el que más destacó fue el sorpresivo empate sin goles de Cabo Verde ante España, celebrado en el Estadio Atlanta. A pesar de que la Roja tuvo el 74% de la posesión del balón, esto no fue suficiente para doblegar la meta del arquero Vicinha. En otros resultados, Bélgica alcanzó el empate a 1 en la recta final de su encuentro ante Egipto. En Miami, Arabia Saudita se las arregló para empatar a 1 ante Uruguay y finalmente, en un partido que resultó muy entretenido, las selecciones nacionales de Irán y Nueva Zelanda empataron a 2 en Los Ángeles, California. Para este martes continuará la actividad del Mundial 2026 con el debut de una de las favoritas al título, Francia, enfrentando en un duelo sumamente atractivo a la selección de Senegal en Nueva York a la 1 de la tarde. En otro partido que luce muy interesante, la selección de Irak se enfrentará a Noruega en Boston a las 4 de la tarde. Más adelante, la campeona defensora argentina hará su presentación en el certamen mundialista con Lionel Messi como titular, enfrentando a Argelia en Kansas City a las 7 de la noche. Y finalmente, las selecciones nacionales de Austria y Jordania medirán fuerzas en San Francisco a las 10 de la noche. Todos estos horarios en hora del centro de México. Por otra parte, a solo horas de que Argentina y Argelia se enfrenten en su presentación en la Copa del Mundo 2026, surgieron videos en redes sociales de un conato de bronca en Nueva York entre aficionados de ambos seleccionados. Hasta el momento no existen reportes oficiales de parte del Departamento de Policía que indique que hubo personas detenidas y todo habría quedado en una insinuación de batalla campal. Lo extraño de la situación es que el referido encuentro entre argelinos y argentinos se realizará en Kansas City y no en Nueva York. Por otra parte, tras caer 5-1 ante Suecia en su debut del Mundial 2026, la selección de Túnez despidió a Sabri Lamouchi, el técnico con el que llegó a esta Copa del Mundo. Es por ello que la Federación Tunecina ya negocia con Hervé Renard y su llegada es inminente. La oferta al entrenador francés incluye, además de los duelos mundialistas ante Japón y Países Bajos de los próximos días, un proyecto a largo plazo para reconstruir al fútbol tunecino. El acuerdo podría cerrarse en las próximas horas. Renard tiene prestigio alto en África. Es el único técnico que ganó 2 copas africanas con selecciones distintas. Para Oliva Noticias, Paulo César Monsalve.
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0: Despedimos el informativo, terminamos Oliva Noticias primera emisión. Gracias Karina Arriaga, subdirección de información, y gracias también a Yesenia, está de vacaciones, y está Dana. Muchísimas gracias Dana, nos coordina la información para el portal y las redes sociales. Gracias a Elías Durruti en controles. Pásela bien, excelente mañana, buena jornada de martes.
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0: Swim, Kono de los BTS. De banda Tierra Sagrada. Pero Santo, ya regresamos por acá. Ya andamos de vuelta. Ya son exactamente las 8:13 de la mañana. Tenemos regalos para ustedes, pero ahorita los detonamos. Mientras, le quiero echar una felicitación a nuestra buena compañera Karina Reaga, caray, que hoy cumple como 89,000 años. No estoy seguro cuando nos cumpla.
1: ¡Chiti, machete! ¡Ocho, pinocho!
0: ¡Felicidades, mi buena Cari! Te queremos muchísimo. Ojalá te lleguen muchos regalos el día de hoy. Obviamente, monetarios, que te depositen. Exactamente, ahorita les paso la cuenta. Ahorita se las detonamos. Pero que te depositen mínimo por persona unos 1,000 pesos. Mínimo. Ya de mínimo. ¡Felicidades, Cari! ¿Cómo no? Pues sí, puro varo, ¿no? ¡Felicidades! Oye, también nos pidió una cancioncita de Lenny Kravitz, que dice que es su novio. ¡Ah, caray! ¡Ah, caray! Por eso nos vamos con Lenny Kravitz. Y te recuerdo que tenemos regalitos para que te lances a ver al buen Malilla. ¡Al Malizácala! ¡Malizácala! ¿Y cómo te los ganas? 22-81-6-14-9-5-5. Como estamos en martes, mi viajero, aprovechando, quiero saber, ¿te han puesto el cuerno alguna vez? Y si te han puesto el cuerno, te vamos a regalar boletos para el buen Malilla. Solamente cuéntame en una nota de voz de menos de un minuto cómo te pusieron el cuerno, cómo descubriste que te estaban poniendo el cuerno. Esto se llama Again, de Lenny Kravitz. Ahorita hablemos. No te nos despegues. Fugada, vámonos.

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0: Para tu maleante, tu bebé, en el Salón Onyx, el viernes 19 de junio, a las 21 horas. Simplemente me tienes que mandar una nota de voz al 2281614955 contándome si te han puesto el cuerno. Y ahora sí que me cuentes la historia, en menos de un minuto, en menos de un minuto, en una nota de voz, solo nota de voz, nota de llamada. ¿Cómo te pusieron el cuerno? ¿Cómo te enteraste que te pusieron el cuerno? Buenos días, hola.
1: Todo es una sensación.
0: Hola.
1: Cuando me di cuenta de que me estaban poniendo el cuerno, pues, en una ocasión.
0: Ajá.
1: En la que yo me había ido a trabajar. Y
0: ajá.
1: Ese día, no sé, salí más temprano de costumbre.
0: Ok.
1: Entonces una compañera del trabajo me dio el ray a mi casa. Y cuando venía entrando, así, o sea, yo vi que todo estaba así como que en silencio. Empecé a subir así como que a mi recámara. Y cuando entré a mi recámara, me
0: valió.
1: Di cuenta de que mi novio había ocupado mi casa.
0: Ándale.
1: Para tener una 500. Cita con alguien más.
0: Ándale.
1: Y 500. Que se veían. Pero pues yo nunca me había dado cuenta, porque como yo me iba a trabajar, entonces cuando regresaba pues todo estaba normal, ¿no?
2: Ay.
1: Pero usaba mis sábanas, mi cama, mi cuarto, mi baño.
0: No manches, qué canijo.
1: Y ahí fue cuando empecé a ver que entonces en el cepillo del cabello,
0: ¿ah?,
1: tenía cabellos de otro color, ¿no? De no, cabello rojo. Y yo ni tan siquiera tengo el cabello rojo.
0: No, pobrecita. Pobrecita, para eso, pero te acabas de ganar nada más y nada menos que boletos para que te lances a ver al buen Malilla.

0: de los negros, coño. Y puros corridos tomados, mi viejo, ya regresamos, son exactamente las 8:36 de la tarde, de la mañana. Yo ando acá en otro mundo. ¿Qué onda? Buenos días, ya tenemos más ganadores de los boletos de El Buen Malilla. El Malilla en Jalapa, buenos días. Ah, caray.
1: Ahí va mi nota.
0: A ver.
1: Pues digamos, andaba yo... Me presentaron una morra, ¿no? Pues entonces, pues...
0: Ah, si van a mandar audios, mándenlos, que se entienda, por favor. Mira, este carnal acaba de perder la oportunidad de ver al Malilla, para decirle, Malilla, sácala, nos vamos con el siguiente participante. ¿Qué onda? Buenos días.
2: ¿Qué tal, Elías? ¿Cómo estás? Buen día.
0: ¿Qué tal? Buenos días.
2: El boleto.
0: A ver.
2: Yo hace años... Ajá. Andaba con una muchacha con la cual...
0: Cuéntalo,
2: ya teníamos planes de boda.
0: Ah, caray, no.
2: Llevábamos como 3 o 4 años juntos.
0: Ok.
2: Todo iba muy bien. Nada más de buenas a primeras, me dice que que ya no quería nada conmigo.
0: No me digas eso.
2: Al preguntarle, pues, así, como balde de agua fría, me dijo que ya andaba con otra persona.
0: No me digas eso.
2: Con la cual se casó. Y a mí me dejó todo resentido contra las mujeres.
0: No, pues claro. Las mujeres bueno, mienten. Las mujeres mienten.
2: Ojalá yo pueda ganar un boleto. Todos somos sensación. Gracias.
0: Te tengo una triste noticia, mi compadre Charlie. Esos boletos son tuyos, padre Sando. Acabamos de ganar boletos para que te lances a ver al Malilla. El Mali Baby en Jalapa, como yo. Al buen Fernando. Felicidades, padre. Felicidades. Mira, te sirvió de algo que te pusieron el cuerno, ¿eh? Digo, igual y no tienes esposa, igual y no hubo boda, pero pues mira, vas a poder decirle y contarle tu historia migajera al buen Malilla, padre Santo. Felicidades, felicidades. Un aplauso, caray. Oye, tenemos más regalos, pero ahorita nos vamos con ellos. Pero mira, tenemos salidos por acá en el WhatsApp, el 2281614955 para el buen Negrito, cómo no. También el Cruz, que ya se anda reportando con nosotros. ¿Qué nos dice la people? Buenos días.
3: Mi Durruti.
0: Échamelo.
3: Continuando con este martes de migajas.
0: Ajá.
3: Amar está raro.
0: Es que si amar está extraño, cara. Yo no me voy a enamorar. Yo no me enamoro, yo me clavo demasiado. También saluditos por acá para el buen Ulises. Dice, falta la nueva de Belinda y Los Ángeles Azules, la de por ella. Está chida aparezando. También tenemos saluditos por acá en el WhatsApp para nuestra buena Nana. Cómo no, que también manda para acá su reporte, que ya nos anda saludando. También por acá para el buen Chivazo, como ño. Para nuestra buena amiga Diana Palacios. Y ahorita regresamos con más boletos, ahorita regresamos con más premios. Esto se llama Amar Está Raro, de Jacinto y Daz. No te nos despegues, que en un ratito regresamos. Vámonos.
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0: Mensaje del arzobispo Jorge Carlos Patrón Wong.
1: Los seres humanos hemos sido creados por Dios no para conformarnos con una vida superficial, vacía y sin sentido. Estamos llamados a descubrir y realizar el proyecto de Dios que incluye amor, entrega y donación de sí. No nos dejemos engañar por los caminos fáciles y egoístas. Dejemos que el Espíritu Santo, que habita en nuestros corazones, nos guíe para decidir por la verdad, la amistad y la generosidad. Con María, todos discípulos misioneros de Jesucristo, Dios te bendice.
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10: Las copas del mundo con menor cantidad de países participantes fueron Uruguay 1930 y Brasil 1950, cada una con tan solo 13 selecciones. Esto se debió a que en ambas ediciones no existieron procesos de eliminatorias clasificatorias tal como se conocen actualmente. El director técnico colombiano Reinaldo Rueda ha dirigido a dos selecciones distintas en la Copa del Mundo de la FIFA. Dirigió a Honduras en la Copa del Mundo de Sudáfrica 2010 y a Ecuador en Brasil 2014. ¿Sabías que el primer uniforme usado por México en una Copa del Mundo no fue el clásico verde con blanco y rojo? En el duelo inaugural del Mundial de Uruguay 1930, la selección mexicana utilizó un uniforme con playera de color guinda con un bies blanco en el cuello, acompañada de pantaloncillos negros y calcetas del mismo color. Este color inicial se eligió como un homenaje a España.
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14: 25 grados en Galapa.

0: Eduardito Díaz. El Latin Mafia, ¿cómo no? ¿Qué canción? ¿Qué canción? ¿Por qué no sales de mi mente, caray? Oye, para eso nos seguimos en este martes, mi viajero. Canción dedicada para mi Alvarita Díaz, ¿cómo no? Y tenemos mensajitos en el WhatsApp, el 2281-614-955. Seguimos con regalos. Seguimos con regalos para que se lancen a ver al buen Male. Male, sácala. Male, sácala. ¿Qué dice la people? Buenos días. Hola, ¿cómo estás?
1: 2281-614-955.
0: Ah, caray. ¿Qué pasó? ¿Quién es ese guapo que está hablando por aquí? Le hubieras bajado la radio y mira, podríamos haber escuchado tu buena nota de voz. Buenos días.
2: ¿Qué tal, amigo? ¿Cómo está usted? ¿Qué dice?
0: Andamos al millón.
2: De Chiapas, de tu amigo Vicente Antonio Maza Constantino.
0: Saludos.
2: Oye, una cancioncita, ¿no?
0: ¿Cuál, Maboy?
2: Ese que dice Baile Cumbala.
0: Baile Cumbala.
2: A todos los despechados. Saludos, que estén bien, cuídense mucho.
0: Oye, la de Cumbala es para despechados. Yo siento que medio, ¿eh? O sea, no siento que sea tanto. Bueno, medio. ¿Qué onda? Buenos días.
3: Mi durro, buenos días.
0: Buenos días.
3: Excelente martes.
0: Igualmente, padre.
3: Oye, por favor, el sábado.
0: Ajá.
3: De esta semana que pasó.
0: ¿Qué pasó?
3: Se me cayó la placa de mi coche.
0: Ah, más.
3: En el tramo.
0: Ya regala Plaza tu
3: Cristal,
0: coche.
3: Camino Antiguo al Sumidero. Y Jardines de Jalapa, por favor, si alguien la ve, les pido de la manera más atenta que la devuelvan, se gratificará a la persona que la entregue, por favor.
0: Pues ya lo saben, ¿no? Si encuentran la placa de mi compadre, pues ahí está el WhatsApp, 2281-614-9555. Oye, por cierto, hoy va a haber buenos partidos para que se pongan bien atentos. Francia contra Senegal a la 1:00 p.m, también va a jugar Argentina contra Argelia a las 7:00 p.m. Ya sabemos quién va a ganar, obviamente Argelia, no es cierto, Argentina. Chale, triste, ¿eh? Yo la neta como que no apoyo tanto a Argentina. También en el grupo L, Irak contra Noruega a las 4:00 p.m. Y último partido, Austria contra Jordania a las 10:00 p.m. Ya, si no vas a dormir, pues ya no duerme a gusto. Para eso nos vamos con Grupo Frontera, un solo corazón. Ahorita hablemos, no te nos despegues.

0: Ya nos vamos por acá aparezando. Que vas a escuchar nada más y nada menos que Un Solo Corazón de Grupo Frontera. Y ya nos vamos. Tenemos saluditos en el WhatsApp para nuestra buena amiga Carlita, para el buen Mau, que ya se anda reportando desde bien temprano, canijo Mau. Desde tempranísimo está también a nuestra buena amiga Noelia. Y nos vamos con un trompito del 95.5 el día de hoy. Dos canciones mega migajeras del buen Das, cómo no. Para que te pongas bien atento, vota por tu canción favorita 22816-14955. Te lo repito, 22816-14955. Que por acá ya comenzamos, vámonos.
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0: más.
1: ¡Chance! Del buen Das es la opción number one. Vota por tu canción favorita. Que por acá ya nos damos con la siguiente. ¡Vámonos!
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2: Ya te la sabes, 22-81-614-955. Vota por tu canción favorita, la opción número 1. Es nada más y nada menos que Chance del Buen Dad. La opción número 2, difícil la mar. ¿Qué nos dice por acá la people? Buenos días. Ah, caray, espérame. ¿Qué pasó? ¿Por qué votamos?
3: Hola, Durruti, buenos días. Yo voto por la número 2.
2: Ok.
3: Gracias.
2: También nos manda un mensajito por acá, el buen Adrián. Dice que la opción número 2 me va gustando. El buen Mao también nos detona la opción número 2, difícil de amar. Nos arrancamos con esa rola apareciendo de Kendall Peña y el buen Das. Ya nos vamos apareciendo. Mi nombre es Elías Durruti. El Durruti para las compas, arroba el Durruti en todos lados. Nos vemos mañana por la misma frecuencia, el 95.5, desde las 5 de la mañana hasta las 10. Te mando un besito, donde lo quieras. Fuga, vámonos.
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2: Muy buenos días, este martes 16 de junio. Aquí está la información más reciente. El Servicio de Administración Tributaria y el Instituto Mexicano de Contadores Públicos alertaron de un repunte en la detección de empresas fantasma, creadas para vender comprobantes fiscales de operaciones que nunca existieron. Con 913 firmas publicadas en 2026 y más de 14.000 contribuyentes en registros y listas relacionadas con operaciones simuladas. La Fiscalía General del Estado de Tabasco solicitó este lunes 154 años de prisión para Hernán Bermúdez, líder de La Barredora y exsecretario de Seguridad durante el gobierno local de Adán Augusto López. La Fiscalía Estatal pidió la condena después de señalarlo como presunto responsable de los delitos de secuestro, asociación delictuosa y extorsión agravada. La gobernadora del estado, Rocío Nale García, informó que la Fiscalía mantiene varias líneas de investigación por el homicidio del periodista Ángel en Poza Rica.
3: Y sí, ya informó la Fiscalía varias líneas de investigación. Y lo voy a repetir una y otra vez. En mi gobierno a nadie se le limita la libertad de expresión.
2: Este es el reporte del tiempo en voz del experto meteorólogo de la Secretaría de Protección Civil.
4: Durante este día se prevé un evento de llurada con rachas moderadas a fuertes en las zonas típicas, condición que favorecerá la persistencia de un ambiente caluroso y bochornoso en gran parte del estado de Veracruz. Asimismo, se mantiene la probabilidad de lluvias y tormentas aisladas, principalmente en regiones montañosas y sectores del norte del estado, regiones montañosas del centro. Medio nublado, con la probabilidad mayor de tormentas y lluvias moderadas a fuertes por la tarde y noche. Viento del este, sureste y suroeste moderado, con algunas rachas fuertes. El ambiente será caluroso al mediodía y fresco durante la noche y madrugada. Les ha informado Eleazar Emanuel Gómez.
2: Soy Karina Arriaga y en una hora te espero con más información.
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0: Ya a las 9:03 de la mañana llegamos por acá a las horóscopas del 95.5. Misitla, buenos días, ¿cómo estás? Estamos en martesito, martesito de pu que siento que al rato me va a pegar, Misitla. ¿Cómo estás? Buenos días.
1: Presiento que te va a pegar, no sé por qué. Oye, pues nada, con la sorpresa de que Tom Holland confirmó que sí, ya se casó con Zendaya.
0: ¡Ah, caray!
1: Ya lo confirmó, sí, hermanito.
0: Pero sí combina, ¿no? La neta, siento que...
1: la verdad sí, la
0: sea,
1: verdad
0: desde
1: sí.
0: Desde la peli, sí. O sea, como sí. Que... es del verdadero, ¿cómo se llama? El verdadero Spider-Man que se ha casado con Gwen, ¿no?
1: Ajá, la sé. Sí, sí. Oye, al menos. Stanley debe estar en la tumba muy contento porque el pobre Spider-Man siempre le va mal en todo. En los cómics, en las películas. Bien por él. Y sí, confirmadísimo. Sí, se casaron. Bueno, hoy vamos a continuar con el tema que quedó pendiente, que es el arcángel que le toca a tu signo. Ya ayer avanzamos a medio zodiaco, ya le dimos Aries, Géminis, Cáncer, Virgo, Libra, Escorpión y Sagitario. Hoy le vamos a dar a Tauro, Leo, Capricornio, Acuario y Piscis. Ya no hay necesidad de votar. El signo de Piscis tiene 11 votos, el signo de Tauro y Leo tienen 10, Capricornio y Acuario tienen 9. En ese orden lo vamos a dar, como tal vez, porque es una información muy abundante, tal vez me sobre un poquito de tiempo, sí, puedes votar para tu repetición. Pero cuando ya vayamos al final del programa, ¿qué tal que votas? Ya no me alcanzó el tiempo, ¿no? Pero si ya veo que voy terminando, les aviso para que voten por su repetición. Mientras tanto, ¿qué tenemos en el cielo astral? Hoy, martes 16 de junio. Los futuros posibles comienzan como una fantasía. Luna creciente en Cáncer, Venus, Trígono, Neptuno. La luna acaba de nacer en un clima de cambios que ya están sucediendo, aunque no todos sean visibles todavía. La luna transita por Cáncer, aumentando la sensibilidad y las ganas de estar en casa. Hay menos interés por el ruido, más interés por aquello que realmente importa. Venus en Trígono a Neptuno añade creatividad, inspiración, una dosis saludable de imaginación. El día tiene algo de película, de recuerdo bonito, de canción que aparece cuando tenía que aparecer. Mientras tanto, la transformación continúa, lenta, constante e imposible de detener. Nos acercamos al solsticio del domingo 21 de junio, que representa el portal para renacer con el sol. Aunque por momentos parezca que no está pasando gran cosa, la vida se está moviendo piezas detrás del escenario. La imaginación abrirá puertas que la lógica todavía no ve. Así que bueno, vamos ahora a felicitar a toda la gente bella que está celebrando su santo y su cumpleaños en esta mañana de 16 de junio. Hoy celebramos a Ciro, a Julita, Aureliano, Similiano, Lugarda, Alina y Guido. Si alguno de estos es tu nombre, enhorabuena y felicidades. Mis contactos que en el Face hoy celebran su cumpleaños. Mi hermanita, mi gran amiga, la que amo, la adoro, mi querida Karina Arriaga. Qué afortunado eres si tienes una amiga como yo con ella. Qué afortunado y qué bendecido es mi gran amiga. En las buenas, en las malas, en las muy malas, hemos celebrado, hemos pasado de todo juntas. Que Dios te colme de bendiciones, te adoro. Te mereces todo lo bueno que el universo tenga designado para ti. De todo corazón, te adoro, mi Cari. También celebran su cumple González Luis, Chivo Chups Bonilla, mi primo Pedro Ramos Ayala, hasta Veracruz, te adoro, mi primo hermoso, mi médico de cabecera, la doctora Ciranelli Hernández Arteaga, Citlali Barrientos, Jorge Luis Lara Ruiz, Lisbeth Zamudio Villalobos y Alice Olarte Flores. Que la pasen muy bonito. ¿Qué dice el perpetuo de la gente que como tú nace en un día como hoy? Fíjate que eres una persona de Géminis, soñadora, comprensiva, inteligente, con cierta tendencia a la pereza, a las provocaciones. En la salud, este grado en el ascendente marca peligro de algún problema durante un pleito, algún otro enfrentamiento. La prudencia debe de jugar un papel importante. ¿Eres un artista testarudo? ¿Tiendes a vanagloriarte de ti mismo? Un ligero narcisismo. Tu magnífica capacidad intelectual y tu sensibilidad te permitirán recorrer mucho camino en la vida. Hay que esforzarse para vencer y para alcanzar el éxito, y este grado, igual que el anterior, te ofrece inspiración, percepciones extrasensoriales. Serás muy afortunado en el juego y en todas las empresas que impliquen riesgo. Es lo que dice el perpetuo para ti que naces en este día. Mi Carlita Bella, como siempre, me manda puntualito el santoral de los famosos. ¿Quiénes son los que nacieron igual que tú en un día como hoy? A ver, aquí los tenemos. Missy Peregrine, Débora Nacimiento, Daniel Brühl, Daniel Brühl. Mira, este carnalito Daniel Brühl es igualito que este caballero que hizo de el coronel Landa en Bastardos sin Gloria. Christopher Lance. Bueno, este carnal también salió allí en Bastardos sin Gloria. Habla español, alemán, inglés, italiano, francés. Son multilingües. Estos caballeros pueden hacer el personaje que quieran. Pero, o sea, el que quieran. Qué bonito es ver que un actor puede hacer lo que sea porque habla todos los idiomas que quiera, ¿no? Es una belleza. Bueno, Daniel Brühl. Y también se cumple Denis Cibrián, de Thomas Dundrock, de Johnny Weston. ¿De quién más? A ver, aquí está. Eddie Levert, Lori Metcalf, de Tupac. Ese Tupac fue novio de Madonna. Fue novio de la actual mujer de Will Smith.
0: Muy compadre de Valentín Elizalde.
1: Ah, sí.
0: Fuera del Chalino. Creo que de Chalino.
1: Creo que de Chalino, sí, más bien, sí. Bueno, Andy Cordy. Y nada más. Carlita, te quiero mucho. Qué buen santoral de famosos soy. Arturo, se llama este carnito grupero, el vocalista de los Guardianes del Amor, también es su cumpleaños. Arturo, bueno, el ex gordito, porque era muy gordito el de los Guardianes del Amor y luego fue
0: Arturo Rodríguez.
1: Ese mero, también es su cumple. Bueno, entonces, sin más preámbulos, hay que irnos pero corriendo con los primeros signos y muy atentos porque hoy culminamos el tema de los arcángeles zodiacales y pendientes porque si me apuro mucho, puede haber repetición. Elías, el Durrutín, el máster, soy Citlali García, bienvenidos, buenos días.
2: Géminis.
1: Serás el responsable de corregir errores ajenos, sobre todo en el trabajo. Desarrolla paciencia, porque tarde o temprano reconocerán tu esfuerzo y será recompensado como te lo mereces. Tu vida social se activa y donde menos te lo imagines, llega una invitación que promete ser muy agradable. 30, 12 y 44.
3: Cáncer.
1: Luego de unos días de contratiempos y algunas indecisiones, vas a recuperar tu confianza y tu ritmo. Es hora de actuar y llevar a cabo lo que venías estudiando. Las actividades en grupo te benefician, tu vida social sigue activa y seguirá brindándote oportunidades de expandirte. 20, 15 y 8.
3: Leo.
1: Cuidado en este momento de gastar más de lo que debes. Las actividades intelectuales serán más atractivas ahora. Te gustarán aquellas cosas que envuelvan un desafío para tu capacidad mental y probarte a ti mismo. Los viajes te divertirán y te darán la oportunidad de encontrar el amor si es que no, ya lo encontraste. 9, 18 y 37.
3: Virgo.
1: Querrás cambiar algún plano dieta y empezar uno completamente diferente para que te dé mejores resultados. Sigue siendo muy bueno el trabajo en conjunto. Tus amigos juegan un papel importante en tu vida. Únete a ellos, combinen esfuerzo. Reuniones de trabajo y la comunidad te llevarán a encontrar el amor. 16, 42 y 11.

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10: Ya las 9:27 de la mañana, mi Citla. Vámonos, vámonos, que luego no nos alcanza el tiempo. Y ¿sabes qué? Estaba orgulloso y te lo dije ya por el aire.
13: ¿Sí?
10: ¿Qué onda con el portero de Monteverde, no? Digo, de Monteverde, de Cabo Verde.
13: Cabo Verde.
10: Se la rifó.
13: Ojalá que el Cruz Azul lo compre, porque la verdad es que... No, porque no. La verdad es que...
10: Lo van a salar.
13: No, mi hijo, somos campeones. Ya se te olvidó. Ah, tú me hiciste recordártelo, perdón, Perdón. Así que bueno, ojalá que se ponga la pina mi Cruz Azul y lo compre. Que es señor portero, ni un gol le metió España a Islas de Cabo Verde. Qué partido tan más feo, porque los que esperábamos más, ¿no? De España. Pero bueno, mucho Barça, mucho Real Madrid.
10: Si nos despidamos al rato gana, Cabo Verde.
13: Sí, que en una de esas, campeón México y subcampeón Cabo Verde. ¡Ah! Soñar no cuesta nada. Vámonos con los arcángeles, y en el momento de, en que chequeé aquí votos, veo que Piscis tuvo 11 votos, así que será el primero con el que voy a comenzar

arcángeles representan la unión con lo divino y la compasión universal. Te ayudan a transformar tu sensibilidad en percepción psíquica clara. Tu tendencia a la evasión en trascendencia consciente y tu compasión en sanación efectiva. Son patrones de místicos, artistas y sanadores empáticos. ¿Cómo te guía? Conecta con reinos espirituales y guías invisibles. Sana heridas emocionales y psicológicas profundas. Clarifica sueños y visiones. Ayuda a establecer límites energéticos saludables. Inspira creatividad espiritual y expresión artística. ¿Cómo se le invoca a estos arcángeles? Arcángel Azariel Sanalfón, puente hacia lo divino, guía mi sensibilidad, protege mi empatía con límites sanos, clarifica mi intuición, inspira mi creatividad espiritual. Que mi compasión incluya mi propio cuidado. Amén. Ahí quedó servido ya mi Piscis, que es el primero del día porque tuvo 11 votos. Me voy con los que tuvieron 10 y comienzo con el signo de Tauro. Rápidamente, para ti, Tauro, te toca el arcángel Anael o Janiel. Anael o Janiel. Nombre, significado, gracia de Dios o belleza de Dios. Atributos. Amor sensual, belleza terrenal, abundancia material, creatividad artística, relaciones armoniosas. Vibración cromática rosa, verde esmeralda, bronce dorado. Día de potencia viernes. Tu relación con el arcángel Anael. Este arcángel rige la manifestación de lo divino en lo material. Te ayuda a apreciar la belleza sin apego, a cultivar la abundancia sin avaricia y experimentar el placer como camino espiritual. Es el patrón de los artistas, jardineros y todos los que trabajan con las manos. ¿Cómo te guía? Atrae belleza y armonía en tu entorno físico. Ayuda a manifestar abundancia material con conciencia espiritual. Sana tus relaciones con el dinero y las posesiones. Despierta tu creatividad práctica y tu aprecio por los sentidos. ¿Cómo se le invoca? Arcángel Anael, emanación de belleza divina, bendice mis sentidos y mi mundo material. Enséñame a disfrutar sin apegar, a poseer sin ser poseído, a ver lo sagrado en lo tangible. Que mi vida sea una obra de arte consciente. Amén. Bueno, ahí está. Otro que tuvo 10 fue el signo de Leo. Así que rápidamente me voy a ir ya con el signo de Leo y su respectivo arcángel. Y te cuento, Leo, que a ti te toca el arcángel Miguel o Micael. Nombre, significado, ¿quién como Dios? Atributos, protección solar, fuerza de voluntad, liderazgo ético, autenticidad, eliminación del miedo y propósito del alma. Vibración cromática oro, púrpura real, azul zafiro. Día de potencia domingo. Tu relación con el arcángel Miguel. Este arcángel es el protector supremo y defensor de la verdad interior. Miguel te ayuda a transformar tu necesidad de reconocimiento en autoexpresión auténtica, tu carisma natural en liderazgo servicial y tu orgullo en dignidad consciente. Es el patrón de líderes, artistas y todos los que defienden la verdad. ¿Cómo te guía? Corta ataduras energéticas, protege tu aura, fortalece tu voluntad y confianza en ti mismo. Ayuda a discernir tu propósito del alma. Elimina miedos relacionados con no ser suficiente. Atrae reconocimiento auténtico, no adulación vacía. ¿Cómo invocamos? Arcángel Miguel, defensor de la luz, envuélveme en tu protección dorada. Fortalece mi voluntad, purifica mi orgullo, guía mi liderazgo hacia el servicio. Que mi autenticidad brille sin necesidad de testigos. Amén. Ok, ahora iríamos con los signos que tuvieron 9 votos. Y sí, me da tiempo de repetición. Vayan votando ya por el signo que quieren que repitamos en el día de hoy, en el 22-81-614-955, un voto por persona, y aquí no hay voto masivo, para saber quién es al que le vamos a repetir. Y me voy con el signo de Capricornio. Ya Capricornio y Acuario solo tuvieron 9 votos, pero pues sí, ya pude concluir con todos los signos y eso me da muchísimo gusto que pudiéramos concluir para que mañana estrenemos este tema, ¿sale? ¿Vale? Entonces, para ti, Capricornio, tu arcángel es Casiopea.

0: Asiel o Azrael en algunas otras tradiciones. Nombre, significado, velocidad de Dios o trono de Dios. Atributos, paciencia, disciplina, estructura, karma, responsabilidad, realización material con conciencia espiritual. Vibración cromática, el color marrón, negro, azul oscuro o plata. Día de potencia, sábado. ¿Cuál es tu relación con Casiel? Este arcángel es el señor del tiempo kármico y la realización paciente. Casiel te ayuda a transformar tu ambición en construcción consciente, tu disciplina en sabiduría estructural y tu enfoque en el éxito en legado significativo. Es el patrón de constructores, administradores y planificadores. ¿Cómo te guía? Te ayuda a planificar y construir con visión a largo plazo. Enseña paciencia, persistencia consciente, asiste en asuntos kármicos, lecciones del destino, atrae reconocimiento por esfuerzo sostenido y te ayuda a equilibrar trabajo y vida espiritual. Ahí va la invocación. Arcángel Casiel, maestro del tiempo sagrado, guía mi construcción, enséñame paciencia sin pasividad, ambición sin deshumanización, disciplina sin rigidez. Que mi legado sirva a generaciones futuras. Amén. Ahí está. Y nos vamos a ir ahora con rápidamente los próximos signos y volvemos.
1: Libra.
0: Mi querido Libra, lo que estaba estancado comienza a moverse. El dinero que te debían vuelve a ti, recibes lo que por tanto tiempo esperabas. Tus finanzas mejoran debido a que has tenido paciencia para esperar resultados. Tendrás mucha energía física que te lleve a hacer y comenzar nuevas empresas. 32, 45 y 6.
1: Escorpión.
0: Tu familia pone presión en tus relaciones. Si tienes pareja, se van a presentar diferencias y hay que servir de mediador. Mantén tus pensamientos positivos. No dejes que otros te desanimen o que te pinten las cosas de negro. Tú tienes el poder para hacer de tu vida una llena de cosas positivas. 9, 36 y 24.
1: Sagitario.
0: Tus planes son buenos, es momento de revitalizar tu espíritu y aprender sobre cosas profundas de la vida. La lectura y temas religiosos de humanidad te llamarán la atención. Tu círculo social aumenta con personas de influencia y poder. Evita las críticas a la persona que comparte tu vida. 16, 3 y 21.
2: Capricornio.
0: Si esa conquista o romance no progresa, tiene luz verde para poner en práctica tus planes y llegar a una relación más estable y duradera. Se presentan buenas oportunidades para planear un viaje o una actividad en donde vas a conocer mejor a una persona que tanto te interesa. 35, 11 y 17.

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1: Mensaje del arzobispo Jorge Carlos Patrón Wong.
2: La esperanza cristiana no es optimismo pasajero, ni un simple deseo de que las cosas mejoren. La esperanza nace del encuentro con Jesucristo vivo, que camina con nosotros, que está en medio de nosotros, acompañándonos en las alegrías y dificultades de cada día. Entra en contacto con Jesucristo, que sigue presente en tu historia, en la Eucaristía, en el Evangelio y en la oración. Todo Jesús por María, toda María para Jesús. Dios te bendice.
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6: El argentino Marcelo Bielsa ha dirigido 2 Copas del Mundo de la FIFA a lo largo de su carrera. Y en Norteamérica 2026, el Loco estará sumando su 3ª participación mundialista. En Corea-Japón 2002, dirigió a Argentina, quedando eliminados en la fase de grupos. Y en Sudáfrica 2010, estuvo al frente de Chile, logrando avanzar hasta los octavos de final. Para la actual Copa del Mundo, llega al mando de la selección de Uruguay. El mejor resultado de la selección mexicana en una Copa del Mundo ha sido alcanzar los cuartos de final. El combinado nacional logró esta hazaña histórica en las 2 ediciones en las que fue país anfitrión, México 1970 y México 1986. Uno de los momentos más chuscos ocurridos durante el Mundial de Chile 1962 tuvo que ver con un perro. En el partido de cuartos de final entre Brasil e Inglaterra, un perro callejero se metió al terreno de juego y esquivó hábilmente a varios jugadores que intentaban atraparlo, deteniendo el partido por varios minutos. Incluso la estrella inglesa...
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15: Citlali, votos, sí. Votos, mi Citlali. Voto por Géminis. Voto por Géminis. Voto.
0: Sale, vale, entonces aquí ya está el Durru representando a todos los de Géminis. Ya tiene el primer voto y vámonos con audios. Hola.
16: Hola, buenos días.
0: Buenos días.
16: Por Aries, por favor. ¿Va? Gracias.
0: Eso, muy bien. Oye, avisa a la Linje que ya.
16: Hola, buenos días. Yo voto por la repetición de Aries.
0: Mandó doble,
16: gracias,
0: ¿va?
16: Gracias, todos sí. Una sensación. Excelente y bendecido día para todos.
0: También para ti, bendecido día.
17: Hola, Citlali, buenos días.
0: Buenos días.
17: Si puedes repetir el de Sagitario, te lo voy a agradecer. Linda mañana para todos.
0: También para ustedes.
15: También mando mensaje por acá, Mar, para Sagitario. Buen día.
0: Buen día.
18: Buenos días. ¿Podrían dar la repetición de Cáncer, por favor? Todos somos sensación. Gracias.
0: Bonito día.
19: Buenos días, Citlali. Voto por Escorpión, por favor. Bonito día.
0: Bonito día.
15: Carlita, por la repetición de Escorpión.
0: Eso, mi Carlita, te quiero.
20: Buenos días, buenos días.
0: Buenos días.
20: Un voto por Libra, por favor. Un voto por Libra.
0: Sale.
20: Excelente día.
0: Excelente día.
21: Buenos días, Ruti. Buenos días, Citla. Yo voto por Cáncer y por todos los signos para la repetición. Gracias, buen día.
0: Buen listo. Día.
22: 81. Hola, Citla. Excelente día. Voto por repetición de Cáncer. Gracias. A ver, ¿quién?
15: Herbayo vota por Aries.
0: Muy bien.
23: Ah, jefecita, jefecita, me da tiempo Libra, sí, le da tiempo Libra.
0: Sale, mi Farchus.
24: Buenos días, Citlali, Géminis, por favor.
0: Ok.
24: Saludos.
0: Saludos.
25: Hola, mi Citla, buenos días, excelente martes de Pun.
0: Igualmente.
25: Yo quisiera que me repitieras el arcángel del signo de Géminis, porfis. Gracias, saludos a Zacopan de parte de Alexita.
0: Alexita, acá. Bendiciones.
15: Vale, Quiroga vota por Sagitario.
0: Ajá.
26: Hola, Durruti, buenos días. Yo voto por la número 2. Gracias.
0: Ah, caray.
27: Buen día, por favor, para Sagitario.
0: Buen día.
15: Me voto por acá, Lisbeth, para Sagitario, mi Citla.
0: Ah, pues ganó. Ganó con ese voto. Aries se quedó con 2, Géminis con 3, Cáncer con 3, Libra con 2, Escorpión con 2 y Sagitario con 5. Así que bueno, le voy a decir a Acuario, que es el signo que me faltaba darle antes que nos fuéramos allá al chalalá. Entonces, mi querido Acuario, tu arcángel es Uriel o Metatrón. Significado, luz de Dios, Uriel, o el que sirve detrás del trono, Metatrón. Atributos, innovación, iluminación súbita, cambio revolucionario, amistad divina, humanitario, humanitarismo, tecnología espiritual. ¿En qué color vibra? ¿Azul eléctrico? ¿Blanco brillante o plateado? Día de potencia, domingo. Tu relación con Uriel Metatrón. Estos arcángeles representan la iluminación revolucionaria y la organización cósmica. Te ayudan a transformar tu rebeldía en innovación consciente, tu singularidad en contribución única y tu visión de futuro en acción presente. Son patrones de inventores, revolucionarios, humanitarios. ¿Cómo te guía? Inspira ideas revolucionarias, soluciones innovadoras. Conecta con grupos y comunidades alineadas. Protege tu individualidad dentro del colectivo. Ayuda a materializar visiones futuristas y te enseña a innovar desde el corazón, no solo desde la mente. ¿Cómo se le invoca? Arcángel Uriel Metatrón, luz innovadora divina, inspira mi visión. Guía mi rebeldía hacia la creación consciente, mi singularidad hacia el servicio colectivo. Que mi innovación humanice no deshumanice. Amén. Vámonos rapidito, el Durru con los últimos signos, musiquita y vuelvo.
1: Piscis, Acuario.
0: Querido Acuario, nacen en ti nuevas ilusiones con relación al amor, problemas familiares y personales se van a ir resolviendo poco a poco para tu tranquilidad. Ve en busca de los placeres y satura tu cuerpo con mimos y mejoramiento personal 5, 10 y 2.
1: Piscis.
0: Es hora de pasarla bien, tu salud depende de tu estado emocional, ya sabes que el descanso y la diversión son tus mejores medicinas. Si has estado padeciendo alguna enfermedad, tu recuperación será rápida, 4, 32 y 10.
2: Aries.
0: Tu impaciencia será notable, probablemente actúes sin pensar, sin mucho razonar, te enredas en discusiones, te inclinarás a ser un poco agresivo con la palabra. Las actividades físicas te van a ayudar a despejar un poco tu excesiva agresividad. 10, 17 y 25.
2: Tauro.
0: El amor para ti está un poco inestable, el exigir mucho y esperar lo que no sabes dar no es la manera de mejorar tu relación. Deja que todo se dé de manera natural, sin forzar ninguna situación. 3, 7 y 22.

Sagitario, te repito, tu arcángel es Zadkiel o Zadkiel. ¿Qué significa justicia de Dios, Zadkiel? Y también Zadkiel significa justicia de Dios. Atributos, expansión, sabiduría superior, optimismo, viajes protegidos, filosofía, libertad espiritual, vibración cromática, púrpura, azul real, dorado, día de potencia, jueves. Tu relación con el arcángel Zadkiel, estos arcángeles representan la expansión consciente y la sabiduría superior. Te ayudan a transformar tu búsqueda de libertad en responsabilidad espiritual. Tu optimismo en fe fundamentada y tu amor por el viaje en peregrinación consciente. Son patrones de filósofos, viajeros, maestros. ¿Cómo te guía? Expande tu conciencia y comprensión filosófica. Protege tus viajes físicos y mentales. Te atrae oportunidades de aprendizaje y crecimiento y te ayuda a encontrar significado en las experiencias. Además, equilibra la libertad con compromiso consciente. ¿Cómo se le invoca? Arcángel Zadkiel, expansor de conciencia, guía mi búsqueda de verdad. Protege mis viajes, expande mi entendimiento, equilibra mi libertad con sabiduría. Que mi exploración encuentre significado y mi optimismo fundamento. Amén. Concluimos, hicimos repetición y ya nos vamos. Nos vamos a despedir con la afirmación positiva del día de hoy. En este 16 de junio... vamos a repetir en voz alta: me acepto plenamente y creo paz en mi mente y mi corazón. Sígueme en mis redes, Citlali García Radio en Facebook e Instagram, y también como Citlali García Ayala en YouTube. Elías El Durruti, mi niño futbolero en el máster del 955. Soy Citlali García, que Dios los cuide mucho, que tengan un día increíble. Pórtese bien. Si Dios quiere, mañana en punto de las 9 por aquí nos escuchamos. Besito, chao.

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3: La gobernadora de Veracruz, Rocío Nale García, negó categóricamente las versiones difundidas sobre una presunta investigación en su contra por parte de agencias extranjeras, al considerar que se trata de información falsa con fines políticos. La mandataria estatal sostuvo que la publicación forma parte de una estrategia de desinformación orientada a afectar su imagen.
4: Eso es para el mismo círculo rojo, y entre ellos se creen sus mentiras. Difunden, se creen sus mentiras. Y cuando pasa todo, ni siquiera son capaces de disculparse.
3: Las graduaciones escolares deben realizarse con austeridad. Así lo recomendó el diputado José Reveriano Marín Hernández, presidente de la Comisión de Educación del Congreso del Estado.
5: Y bueno, las recomendaciones es que se hagan los eventos austeros, sin exigirle vestimenta especial, una cena especial, un salón especial.
3: Puertos de México operan sin protocolos sanitarios ante casos de ébola. Así lo advirtió Enrique Lozano Díaz, inspector de la Federación Internacional de los Trabajadores del Transporte.
6: Bueno, la donación la pueden hacer a través de tarjeta recurrente, a través de PayPal, a través de transferencias o de efectivos.
3: Envía tus denuncias ciudadanas a nuestro WhatsApp 2281-400-600. Soy Karina Arriaga.
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0: qué energía! Con esto iniciamos los oldies del día de hoy. A las 10 con 11 de la mañana arrancamos la música que cuenta tu pasado, el soundtrack de tu vida. Yo soy Joyce Marrero y qué privilegio que me dejes acompañarte de aquí hasta las 2 de la tarde contigo, con la música que te encanta, los hits de sensación, con los oldies, con lo que está pasando a través del mundo, con buena información, buena música, buena energía. Súbele, bienvenidos.
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Las 10:21 de la mañana. Vamos a un pequeño corte comercial y regresando, quiero escuchar tus mensajes. Que nos pidas tus canciones a través del 2281-614-955. Me quedo contigo hasta las 2 de la tarde, así que aprovecha que los oldies siguen avanzando y la música que cuenta tu pasado quiere regresar a este 2026. Mándame tus mensajes que yo aquí pendiente pongo tus canciones.

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17: El dictador italiano Benito Mussolini utilizó la Copa del Mundo de Italia 1934 como la oportunidad perfecta para demostrar ante el mundo la supuesta superioridad y el éxito de su régimen. Previo a la final contra Checoslovaquia, Mussolini envió un ultimátum a la selección local exigiendo ganar el partido o enfrentar consecuencias fatales. Finalmente, Italia se coronó campeona tras ganar 2-1. El título de máximo goleador en la Copa del Mundo de Sudáfrica 2010 lo compartieron entre 5 jugadores con 5 anotaciones cada uno. David Villa de España, Thomas Müller de Alemania, el uruguayo Diego Forlán y el neerlandés Wesley Sneijder.
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13: Una de las mayores sorpresas que se han presentado en la actual Copa del Mundo fue el empate sin goles entre la poderosa España y la debutante selección de Cabo Verde. El Estadio Atlanta fue el escenario donde el equipo caboverdiano cumplió su cometido. Se agazapó bien en defensa, aguantó y sumó de manera casi heroica su primer punto en un mundial. El 16 de junio de 2006, un joven Lionel Messi de 18 años hizo su primera aparición en una Copa del Mundo. Entró de cambio al minuto 74 en la goleada de Argentina 6-0 sobre Serbia y Montenegro, y poco después anotó su primer gol mundialista, convirtiéndose en el jugador argentino más joven en marcar en la justa. En la final por el título del Mundial de Uruguay en 1930, se utilizaron dos balones diferentes. En el duelo por el título, Argentina jugó la primera mitad con el tiento, provisto por los argentinos, y Uruguay usó el T-Model, provisto por los uruguayos, en la segunda mitad. Al final, Uruguay se quedó con el título mundial. Argentina es la selección que más veces ha eliminado a México de una Copa del Mundo, habiéndolo dejado fuera en tres ocasiones. En los octavos de final de Alemania 2006, en los octavos de final de Sudáfrica 2010 y en la fase de grupos de Qatar 2022.
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23: 10:46.

0: Así es, señoras y señores, hace muy poquito acabas de escuchar algo fenomenal. Y es que ya se acerca el Día del Papá y en Sensación ya sabes que cada fecha es importante y todas cuentan. Así que el Día del Papá queremos festejarlo apapachando a los papis de la casa. Así que muy pendientes a través de Sensación 95.5, a través de la fanpage en Facebook, en TikTok, en todos lados, en Instagram también, porque va a haber regalos, va a haber sorpresas muy bonitas para los papás. Papitos hermosos, chulos y preciosos, Sensa Lovers que andan por ahí en sintonía de Sensación, bien pendientes. Díganle al hijo, a la hija también, que anden pendientes de Sensación, que se sepan la clave 955 para que se lleven los regalos para ustedes, ¿ok? Todavía no, ya casi. Ya casi, pero quiero que estés bien pendiente porque no quiero que se te escapen. Van a estar muy padres. 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Vamos con algo que está maravilloso del año 2000. Ajá, Mojo, Lady Hear Me Tonight. Es lo que escuchas en los oldies con Joyce Marrero. Contigo hasta las 12 en los oldies. Así que date prisa para pedir tus canciones. La música que quieras escuchar es ahora o nunca. Buenos días.
1: Lo

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4: La titular de la Secretaría de Protección Civil en Veracruz, Guadalupe Osorno, afirmó que las lluvias registradas el fin de semana en la entidad dejaron afectaciones en 13 municipios, así como daños en 84 viviendas y en 6 localidades. En conferencia de prensa explicó que continúan las labores de atención en algunos municipios que registraron inundaciones, derrumbes y deslizamientos.
5: Afortunadamente, si bien se está atendiendo con los municipios y con apoyo de las fuerzas de tarea, tanto estatales como nacionales, federales, bueno, pues es un número pequeño para la cantidad de lluvia que tuvimos, que sí fue muy impresionante.
4: Carlos Villa, coordinador de becas para el bienestar, anunció la fecha de pago de la beca Benito Juárez y Jóvenes Escribiendo el Futuro en Veracruz.
6: Como ya es una costumbre, el calendario va a ser por orden alfabético, va a ser del día hoy 15 hasta el viernes 26.
4: Y en los espectáculos, la agrupación musical puertorriqueña Menudo, que fue un fenómeno musical mundial, celebrará 50 años de historia reuniendo a 7 de sus exmiembros en una gira por Estados Unidos, México y Puerto Rico, marcando la primera reunión oficial bajo la marca Menudo. Los antiguos miembros de la banda: René Farrait, Roy Rosello, Raymond Acevedo, Sergio Blas, Ralphy Rodríguez, Rubén Gómez y Robert Avenalet volverán al escenario para conmemorar el legado del grupo. Los detalles en nuestras redes sociales. Búscanos como @olivanoticias y en X como @olivanoticiasX. Soy Karina Arriaga.
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0: Momento, momento de las complacencias musicales. Es la hora que más te encanta. Y a nosotros también, porque disfrutamos de tus gustos musicales, que además son buenísimos. Todos ustedes tienen ese toque especial, que saben musicalizar muy bien sus recuerdos, y eso me parece un don. Saludos para Eleazar, que está en sintonía de sensación desde Guadalajara, Jalisco. Saludotes también para Manu, que está escuchando desde Ciudad de México. Gracias por estar ahí tan presente. Y bueno, a través de Facebook, mándame tu mensajito a través de Facebook mientras carga el WhatsApp de sensación. Yo con muchísimo gusto aquí voy a estar pendiente de ustedes, y a través de los mensajes de mi página de Facebook, de la fanpage. Gracias, te mando un abrazo enorme. Somos 280 mil el día de hoy. ¡Qué locura! ¡Qué locura! De verdad te mando un abrazo fuertísimo. Un abrazo fuertísimo, un apapacho de esos apretujadores. Ángel Sandoval, que está en sintonía, gracias. Claro que sí, Fernando también. Fernando, Pancho y Henry, que están en sintonía de sensación. Para Anita Ruiz, gracias Anita, qué chulada. Claro que sí, esa canción me encanta, el guardaespaldas es Whitney Houston. Ok, ahorita la voy a encontrar, te lo prometo. I Have Nothing. Bueno, el soundtrack completo es de ella. I Will Always Love You, I Have Nothing, High Liver. ¿Cuál otra? I'm Every Woman. Ay, I Am a Woman es muy buena. I'm Every Woman, 1992. Pero bueno, vamos a escuchar la que tú me pediste. Yo espero que sea esa de Whitney Houston, 1993. I Have Nothing. Disfrútala y cántala. Si llegas a esa nota, si no, no importa. Tú cántala y mira, el corazón siente diferente.
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10: Buenos días, Joyce Barrero. Estamos aquí desde Coatepec escuchando Los Oldies. Se me viene algo a la mente de Ken, de Will Rockio, por favor, si la tienes. Saluditos para toda la bandota de Coatepec. Estamos escuchando Todos Somos Sensación.

0: Hola, yo y su hermoso amo. Por favor, tomen la canción de Vilma Palma, Bye Bye. Soy Edith de Banderilla. Bonito día. Bye.
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2: Forever Young.

0: 11:37 de la mañana. Qué buenos gustos musicales, por eso me encantan. Y oigan, la más futbolera se equivocó. El partido que viene de México, el próximo, es versus Corea. El 18, el jueves. Por ahí vamos a andar, ¿no? Apoyando a la selección, obviamente, nuestro México. Saludos hasta Puebla. Ok, esta canción que acaban de escuchar, The Mother Talking, 1998, You're My Heart, You're My Soul. Con saludos para Juanito, Juan que escucha desde Puebla, gracias. También hermosa Edith que nos pidió su canción. También hasta Coatepec para F. Domínguez, que anda en sintonía de los oldies. Dices, un saludo desde Houston, Texas, para Jalapa, Veracruz, México. Acá un día lluvioso. Marcos, ¿cómo estás, Marquito Rodríguez? ¿Qué canción te voy a poner, por favor? Y un abrazo apretujador hasta Houston, Texas. Saludos para Gabriel. Dice, desde Mexicali para ti y todos los radioescuchas. Porfa, la de Go West de los Pet Shop Boys. Con muchísimo gusto, Gabriel. Claro que sí, te vamos a poner tu canción. Además, es una muy buena rola. Vamos a bajar las revoluciones. Los Pet Shop Boys saben perfectamente qué tocar para que tú tengas un increíble día, una increíble mañana. ¿No es cierto? Sí, todavía es de mañana. 20 minutitos nos separan, pero aquí está lista desde 1993 para que la disfrutes.
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0: Mensaje del arzobispo Jorge Carlos Patrón Wong.
1: Ninguna familia es perfecta. Está formada por personas que se equivocan, que tienen limitaciones y que necesitan aprender cada día a perdonar. Es ahí donde se hace presente la gracia de Dios, porque el Espíritu Santo hace que dialoguemos, nos comprendamos y nos perdonemos. Los momentos de escucha, de convivencia, de oración y acompañamiento mutuo nos hacen crecer en el amor a Dios y a nuestra familia. Todo a Jesús por María, todo a María para Jesús. Dios te bendice.
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8: En la historia de las Copas del Mundo, México ha quedado eliminado perdiendo todos sus partidos en dos ocasiones. En Uruguay 1930, perdió sus tres partidos de la fase de grupos contra Francia, Chile y Argentina. También en Argentina 1978, perdió sus tres encuentros de primera ronda ante Polonia, Alemania Federal y Túnez. El apodo más extraño y peculiar de una selección que ha jugado la Copa del Mundo lo tiene Australia. A dicho conjunto se le conoce como los Socceroos, el cual es un juego de palabras. El término fusiona dos palabras en inglés: soccer, fútbol, y kangaroo, canguros. Este apodo se creó en los años 70 para representar al deporte y al animal más emblemático de su país. La jornada mundialista para este martes incluye cuatro partidos: Francia contra Senegal a la 1:00 p.m. Irak se enfrentará a Noruega a las 4:00 p.m. Argentina chocará con Argelia a las 7:00 p.m. y finalmente Austria medirá fuerzas con Jordania a las 10:00 p.m. Inglaterra es considerada una de las tres grandes favoritas para ganar la Copa del Mundo 2026, solo por detrás de las selecciones de España y Francia. El equipo inglés selló su clasificación al Mundial con un récord perfecto, ganando todos sus partidos sin conceder un solo gol.
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1: La presidenta Claudia Sheinbaum informó que podría reunirse con el rey Felipe VI de España durante la visita del monarca a México por el Mundial.
2: Es probable que sí, todavía está Relaciones Exteriores viendo con la Cancillería de España y con la representación del jefe del Estado español, y ya yo creo que mañana o pasado les podemos informar.
1: La gobernadora del estado, Rocío Nale, anunció que en septiembre arranca la Escuela de Servicios Turísticos en Veracruz. El plantel se ubicará en el municipio de Boca del Río.
3: En septiembre arrancamos ya la escuela, vamos a empezar la convocatoria, va a ser una escuela del estado para que las personas que estén interesadas o que se dediquen a ser meseros o a ser camareros o a ser, de cocinas, de esto, puedan acceder gratuito.
1: Invitan a sumarse a Va por mi cuenta, programa de apoyo alimenticio para estudiantes de la Universidad Veracruzana. Así lo explicó el director general de la Fundación de la UV, Facundo Pacheco Rojas.
4: Bueno, la donación la pueden hacer a través de tarjeta recurrente, a través de PayPal, a través de transferencias o de efectivos.
1: Soy Karina Arriaga y te invito a visitar nuestro portal www.olivanoticias.com.
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0: una puntería.
1: 12:14 del día. Buena tarde para todos ustedes. Les mando un abrazo fuerte, apapachador, la mejor de las energías. Y ya empezó la mejor música, la de los hits de sensación. Yo te acompaño de aquí hasta las 2 de la tarde. Soy Joyce Marrero y me puedes encontrar en redes sociales así, igualito, en la fanpage, en Facebook, en TikTok, en Insta, en todos lados. Y te puedes comunicar conmigo también, ya lo sabes, a través del WhatsApp de Sensación. También puedes descargar la aplicación y eso sería padrísimo. Que me lleves contigo a todos lados en tu celular. Descarga la app de Sensación 95.5. 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Así que búscala ahora mismo, descárgala y llévame a todos lados. De la manita, vámonos tú y yo. Tengo regalos para que te vayas a ver al Malilla en Jalapa. Tu maleante tú, bebé. En el Salón Onyx, viernes 19 de junio. Y además, tengo más regalos. Tengo mucha información que está pasando con los Grammys. ¡Oh, my God! ¿Qué está pasando con estos Grammys y las nuevas categorías para el 2027? Además, ¿por qué es tendencia Tom Holland y Zendaya? ¿Y por qué? ¿Por qué también Zac Efron es tendencia? Bueno, esto y más te lo platico al rato después del corte comercial. Así que no te despegues. Hay regalos, hay buena música, buena energía. Y Joyce Marrero es tu compañía.
2: Sí.

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0: Buenas tardes, 95.5. Buenas tardes. Oye, quisiera mandar saludos para todos los aceitosos del Choc Choc. Dice, ¿podría ponerme la de Strangers? Strangers de Guns N' Roses, Juan Carlos. ¿Qué tal? Claro que sí, con muchísimo gusto. Saludotes. Ay, ya se terminaron los oldies por acá, pero bueno, no pasa nada, Fermín. Claro que sí, voy a hacer el esfuerzo por ponerte tu canción. Además, es una canción que queda muy ad hoc. No pasa nada, claro que sí. Saludos a través de redes sociales. Bueno, nos puedes escribir a través de Sensación 95.5. Así nos encuentras en todas las plataformas normalmente. Ahí nos vas a encontrar en Sensación. A través de TikTok también, siempre contenido interesante, divertido para ti. Y bueno, ¿qué les cuento? Pues ahí les va. Ahí les va los Grammys. ¿Qué está pasando con los Grammys y por qué anunciaron 5 nuevas categorías para 2027? Bueno, la mejor interpretación vocal de pop tradicional. La número 2 que acaban de agregar es la mejor canción latina. Mejor interpretación de música pop asiática. Mejor colaboración de interpretación de dúo, grupo de R&B. Y mejor álbum de folk tradicional. Eso es lo que acaba de publicar los Grammys, la plataforma oficial de los Grammys, porque estas 5 nuevas categorías llegan en 2027. ¡Qué locura! Mejor canción latina. ¡Qué bárbaro! Bueno, ahí está, ahí lo tienen. Pues muchas categorías, la verdad, se van a ver un poquito opacadas de repente con el pop asiático, porque sabemos que ¡uf! ¡Qué locura! Cuánta gente los consume, los sigue, pero bueno, no pasa nada. El talento es talento y en todos lados brilla, ¿no? ¿No es así? 12:33, Bruno Mars cantándote. Ay, esta canción que nos hace recordar Risk It All. Lo disfrutas en los hits de Sensación.
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0: Mensaje del arzobispo Jorge Carlos Patrón Wong.
1: Los seres humanos hemos sido creados por Dios no para conformarnos con una vida superficial, vacía y sin sentido. Estamos llamados a descubrir y realizar el proyecto de Dios que incluye amor, entrega y donación de sí. No nos dejemos engañar por los caminos fáciles y egoístas. Dejemos que el Espíritu Santo, que habita en nuestros corazones, nos guíe para decidir por la verdad, la amistad y la generosidad. Con María, todos discípulos misioneros de Jesucristo, Dios te bendice.
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12: El segundo gol más rápido anotado por un futbolista ingresando de cambio en un partido de Copa del Mundo ocurrió el pasado domingo en el Estadio Monterrey durante el duelo entre Suecia y Túnez. El mediocampista sueco Matías Svanberg hizo gol tan solo 18 segundos después de ingresar al terreno de juego. La siguiente Copa del Mundo masculina, después de la edición actual, se llevará a cabo del 12 de junio al 19 de julio de 2030 y será coorganizada principalmente por España, Portugal y Marruecos. Adicionalmente, se celebrarán 3 partidos conmemorativos del centenario de las Copas del Mundo en Uruguay, Argentina y Paraguay. El arquero Guillermo Ochoa podría convertirse el próximo jueves en el duelo ante Corea del Sur en el futbolista más longevo en jugar para México en una Copa del Mundo. Al día de hoy, el récord lo ostenta Alfredo Talavera, quien fue convocado a los 40 años para el Mundial de Qatar 2022, aunque no sumó minutos de juego.
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0: 12:42 de la tarde. ¿Y qué te cuento, mis Joycers? Tom Holland confirmó, ahora sí, confirmadísimo, que él y Zendaya están casados. ¡Son esposos! Esto en respuesta a las fotos de la boda que generaron con IA, ¿se acuerdan? Bueno, por ahí le preguntaron si tuvo que decirle a sus familiares que eran falsas y él respondió, no, no son falsas porque todos estaban ahí. O sea que está 100% confirmado. Y a través de redes sociales, bueno, hemos visto la interacción que tienen ambos, los hemos visto en red carpets, la defiende de los paparazzis, de otros fans, de todo. Pues sí, es Spider-Man. Pero bueno, Zendaya está feliz, está enamorada y eso se ve, eso se nota. Pero así como tal, en otras entrevistas Zendaya no ha dicho mi esposo. La hemos visto con esa gran roca en el dedo, pero bueno, ahí lo tienen, esto ya, ya se confirmó. Ahí estuvieron todos. Así es como dice de Tom Holland, que ya se casaron. Ahí estuvieron sus familiares, las personas más cercanas a ellos. Felicidades.
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0: 1:03 p.m. Buen provecho para quienes ya están por ahí disfrutando de los sagrados alimentos. Les mando un abrazo fuerte y apapachador y la mejor de las energías para que este martes todo lo que quieras te salga bonito y mejor de lo que tú esperabas. 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Sensación, buena tarde.
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1: Ricardo.
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0: 19, 1:19. Buen provecho para Yasmín, para Fer, que están en sintonía de sensación, comiendo hasta Puebla. Les mando un abrazo fuerte y qué bueno que le echen ganas al trabajo. De verdad, qué bonito, ¿eh? Qué bonito. Ya casi se acerca el fin de semana. Pero oigan, información importante. ¿Ustedes sabían que escuchar tu canción favorita hace mucho más que ponerte de buen humor? Bueno, ahí te va. Escuchar tu canción favorita, número uno, activa el sistema de recompensa del cerebro. O sea, la misma red relacionada con la sensación del placer y la motivación. Ahí se despierta cuando escuchas tu canción fab. Puede provocar la liberación de dopamina, que es un neurotransmisor asociado con el bienestar y la satisfacción. Entre el 55% y el 90% de las personas ha experimentado los famosos escalofríos musicales o la piel de gallina al escuchar una canción que les emociona, una canción que les encanta y los transporta. Y la música también puede despertar recuerdos y emociones con gran intensidad. Por eso una canción puede transportarte inmediatamente a una etapa de tu vida y yo quiero que tú seas parte de eso. Así que cuéntame, ¿desde dónde conectamos tú y yo? A través del WhatsApp de Sensación. Y obviamente recordarte que puedes descargar la aplicación de Sensación 95.5. Ve ahora mismo a tu Google Store o a la App Store y descárgala para que me lleves a todos lados, me lleves de la mano hasta lo más profundo de tu corazón. Y ahora es momento de escuchar a Charlie Puth. Ahora que sabes esto, bueno, ve ahora mismo, busca tu canción y reprodúcela.
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0: Mensaje del arzobispo Jorge Carlos Patrón Wong.
1: La esperanza cristiana no es optimismo pasajero, ni un simple deseo de que las cosas mejoren. La esperanza nace del encuentro con Jesucristo vivo, que camina con nosotros, que está en medio de nosotros, acompañándonos en las alegrías y dificultades de cada día. Entra en contacto con Jesucristo, que sigue presente en tu historia, en la Eucaristía, en el Evangelio y en la oración. Todo Jesús por María, toda María para Jesús. Dios te bendice.
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9: El argentino Marcelo Bielsa ha dirigido dos copas del mundo de la FIFA a lo largo de su carrera. Y en Norteamérica 2026, el Loco estará sumando su tercera participación mundialista. En Corea-Japón 2002, dirigió a Argentina, quedando eliminados en la fase de grupos. Y en Sudáfrica 2010, estuvo al frente de Chile, logrando avanzar hasta los octavos de final. Para la actual Copa del Mundo, llega al mando de la selección de Uruguay. El mejor resultado de la selección mexicana en una Copa del Mundo ha sido alcanzar los cuartos de final. El combinado nacional logró esta hazaña histórica en las dos ediciones en las que fue país anfitrión, México 1970 y México 1986. Uno de los momentos más chuscos ocurridos durante el Mundial de Chile 1962 tuvo que ver con un perro. En el partido de cuartos de final entre Brasil e Inglaterra, un perro callejero se metió al terreno de juego y esquivó hábilmente a varios jugadores que intentaban atraparlo, deteniendo el partido por varios minutos. Incluso la estrella inglesa Jimmy Greaves tuvo que tirarse al suelo y gatear para poder capturarlo.
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0: 10 minutos nos separan de las 2 de la tarde. Y oigan, qué polémicas a través de redes sociales. Ay, ay, ay, mis Joycers. ¿Qué les cuento? Bueno, en redes sociales se acaba de desatar la polémica nuevamente después de que se publicara el primer tráiler en español de Shrek 5. ¡Oh, la, la! La razón, bueno, Alfonso Obregón, ¿se acuerdan de él? Es la voz que le dio vida a Shrek durante más de 20 años en Latinoamérica. Pues no aparece en este nuevo tráiler, no apareció en el avance. Y es que Eugenio Derbez sí regresa como el burrito, el burro de Shrek, pero la producción aún no ha revelado oficialmente quién será la nueva voz de Shrek. Lo que sí hicieron es que subieron el tráiler y esto provocó miles de reacciones entre los fans, porque obviamente quienes se saben hasta los diálogos como yo... Es que yo me sé todos los diálogos. Mi hermana Mar, ¿dónde estás? Por favor, repórtate, porque ambas somos locas de Shrek. Entonces, no sabemos los diálogos, literal, o sea, se los juro. Pero bueno, justamente ahorita, Alfonso Obregón ya había comentado anteriormente que su regreso dependía de varias condiciones profesionales y económicas. O sea, muchos de sus seguidores creen que, pues, no se llegó al acuerdo, que hubo broncas por ahí, que tal vez pusieron sobre la mesa varias cosas que no, simplemente no hicieron match en esta ocasión. ¡Qué mal! Esta vez, DreamWorks, pues, no ha explicado públicamente el motivo del cambio oficial, por así decirlo, el motivo oficial del cambio de la voz de Shrek, pero... Pues ni hablar. ¿Quiénes se saben hasta los diálogos? Por favor, cuéntamelo, que yo sí me encantaría saber y hacer por ahí alguna colaboración, cómo no. Smash Mouth, te cantan All Stars para recordar a Shrek, 1998.
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0: Es una cita conmigo en punto de las 10 de la mañana. En los oldies de 10 a 12 y de 12 a 2 te acompaño en los hits de sensación. Te recuerdo que puedes descargar la aplicación a través de tu Google Store o de la Play Store, ¿ok? Ahí llévame contigo a todos lados. No me voy sin antes recordarte el mantra del día de hoy. Y si te pierdes, búscate. Búscate en las cosas que amas. Yo soy Joyce Marrero. ¡Mua! Hasta mañana. Pasa un lindísimo, lindísimo día y bueno, nos escuchamos más al rato y nos vemos en redes sociales.
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0: Vida. ¡Qué pedazo de rola, señores! ¡Buenas tardes! Ah, pero espérenme, que hoy es día especial, ¿no? Hoy es día de andar acá, y es que miren, la verdad la lluvia no me gusta porque la lluvia me pone muy triste, cara. La lluvia me empieza a hacer sentir estragos. Ya lo estamos sintiendo. Bienvenidos a los grandes hits del 955 en este martes suco. Martes con, ojo con presunta tormentita eléctrica otra vez. Mucho cuidado, se han estado cayendo algunos árboles por la ciudad. Se ha ido la luz. Cositas que han pasado en la city gracias a, bueno, debido a las lluvias. Así que mucho ojo. 25 grados en la city y nosotros ya arrancamos con este martesito migajero para, ya sabes, irte deleitando con lo mejor de lo mejor. Ya estoy al WhatsApp contigo, listo para que comencemos con este cotorreo. Y qué mejor manera de hacerlo que con el señor Sebastián Yatra.
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0: 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Nosotros nos vamos para el free.
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4: Tom Holland confirma que se casó con Zendaya. Toy Story 5 no solo promete emotividad, también un fuerte impacto en la cultura pop contemporánea, gracias a colaboraciones de alto perfil que mantuvieron en absoluto secreto. Una de ellas es la inclusión de un tema musical inédito, a cargo de Taylor Swift. Era perfecta para el final de la película y queríamos mantenerlo en secreto, compartió el director sobre Swift, quien compuso para la cinta el tema I Knew It, I Knew You. A la ecuación musical se suma el fenómeno global Bad Bunny, cuya participación nació de una bonita coincidencia, tras enterarse de que el puertorriqueño jugaba con muñecos de Toy Story durante el confinamiento de la pandemia. Lo que comenzó como un homenaje a Shakira podría terminar en una batalla legal. Rebeca Maillano, mejor conocida como Chucky Beca, se encuentra en medio de una gran polémica relacionada con el Mundial. Distintos reportes señalan que la FIFA analiza si la artista incurrió en una infracción a los derechos de propiedad intelectual al utilizar imágenes y elementos visuales vinculados a la Copa del Mundo en una presentación inspirada en Die Die, la canción oficial interpretada por Shakira y Burna Boy. Tom Holland y Zendaya finalmente confirmaron uno de los rumores más comentados de los últimos meses. La inesperada confesión ocurrió durante una entrevista con Square UK, mientras hablaba sobre unas imágenes falsas creadas con inteligencia artificial que mostraban una supuesta boda entre ambos y que se hicieron virales en marzo. En medio de la conversación, el periodista quiso saber si otros familiares también habían reaccionado a las fotos. Entonces el actor soltó una respuesta que lo confirmó todo. No, porque todos estaban allí, y luego respondió: eso es todo lo que vas a saber al respecto. 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

0: ¡Sí, señor! ¡Cómo no! Belinda con Luz sin gravedad en este grandioso, grandioso Free Radio. Gracias por mandar tus mensajes también al WhatsApp, ya acá estoy recibiéndolos. Pero antes tenemos llamada. ¿Qué onda? Buenas tardes.
1: Sí, buenas tardes. Hola, Miguel de Gilocopón.
0: ¿Qué onda, mi Michael? ¿Cómo estamos?
1: Bien, escuchándote.
0: ¡Qué bueno! ¿Qué canción te ponemos en este martesito lluvioso? Así como acá de...
1: Quiero la de perros.
0: ¿Cuál?
1: La de perros del cártel.
0: Ah, la del cártel, Simón.
1: Y la de la pelotona.
0: Bueno, esa sí entra el día de hoy. La de la pelotona sí entra. Ya tengo tu canción lista, mi hermanito.
1: ¿La de perros no entra?
0: También va a entrar, ¿cómo no?
1: Ah, bueno, bueno.
0: Sí, órale. Sí, pero la pelotona es acá, tristezona, ¿no?
1: Sí, pero la de perros es porque ya no anden mojándose en la calle.
0: Ya estás, mi hermanito. Ya tengo tus ruedas listas. Empecemos con algo medio acá y luego bajamos el nivel, ¿te parece?
1: Gracias.
0: Abrazotes, mi hermano. Y recuerda que si la quieres...
1: La tienes, gracias.
0: Primero nos ponemos medio acá, ¿ok?

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8: El dictador italiano Benito Mussolini utilizó la Copa del Mundo de Italia 1934 como la oportunidad perfecta para demostrar ante el mundo la supuesta superioridad y el éxito de su régimen. Previo a la final contra Checoslovaquia, Mussolini envió un ultimátum a la selección local exigiendo ganar el partido o enfrentar consecuencias fatales. Finalmente, Italia se coronó campeona tras ganar 2-1. El título de máximo goleador en la Copa del Mundo de Sudáfrica 2010 lo compartieron entre 5 jugadores con 5 anotaciones cada uno. David Villa de España, Thomas Müller de Alemania, el uruguayo Diego Forlán y el neerlandés Wesley Sneijder.
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Mientras tanto, vamos a gozarla tú y yo, ¿te parece? ¿Te late o no te late? Yo sí jalo.

0: 3:38 y el Free continúa dando sus patadillas. Buenas tardes, abrazotes, mi hermano. Nos piden algo de Wicked Game, claro que sí. Es la canción de The Weeknd, me parece, ¿va? En un momento la detonamos, mi pai. Abrazotes al buen Luis hasta Cardell City. Abrazotes también al buen Mau. ¿La hora de migajas? Pues sí, es martes de migajas, pero aquí le metemos todo. ¿Qué onda?
1: Hola, Jody, ¿cómo estás?
0: ¿Cómo estamos, Mari?
1: Muy bien.
0: Qué bueno, me alegro. ¿Qué te ponemos hoy? ¿Qué te ponemos? Tenemos de nieve, tenemos de coco, de vainilla, de limón.
1: ¿Me podrías poner una canción, la de Perdí mi ojo de ganado de Caifanes?
0: Uy, cara. ¿Sale?
1: La quiere escuchar mi mamá.
0: ¿Sale? ¿Cómo se llama tu mamá?
1: ¿Eh?
0: ¿Cómo se llama tu mami?
1: Benny.
0: Uh-huh. ¡Abrazote, señora! ¡La quiero mucho! Ya tenemos tu canción lista.
1: Gracias.
0: Para que la escuchen como se debe, porque si la quieres.
1: Aquí la tienes. Gracias, Adi. Bonita tarde.
0: Igualmente.

0: Mensaje del arzobispo Jorge Carlos Patrón Wong.
1: Ninguna familia es perfecta. Está formada por personas que se equivocan, que tienen limitaciones y que necesitan aprender cada día a perdonar. Es ahí donde se hace presente la gracia de Dios, porque el Espíritu Santo hace que dialoguemos, nos comprendamos y nos perdonemos. Los momentos de escucha, de convivencia, de oración y acompañamiento mutuo nos hacen crecer en el amor a Dios y a nuestra familia. Todo a Jesús por María, todo a María para Jesús. Dios te bendice.
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6: Una de las mayores sorpresas que se han presentado en la actual Copa del Mundo fue el empate sin goles entre la poderosa España y la debutante selección de Cabo Verde. El Estadio Atlanta fue el escenario donde el equipo caboverdiano cumplió su cometido. Se agazapó bien en defensa, aguantó y sumó de manera casi heroica su primer punto en un mundial. El 16 de junio de 2006, un joven Lionel Messi de 18 años hizo su primera aparición en una Copa del Mundo. Entró de cambio al minuto 74 en la goleada de Argentina 6-0 sobre Serbia y Montenegro y poco después anotó su primer gol mundialista, convirtiéndose en el jugador argentino más joven en marcar en la justa. En la final por el título del Mundial de Uruguay 1930, se utilizaron dos balones diferentes. En el duelo por el título, Argentina jugó la primera mitad con el tiento, provisto por los argentinos, y Uruguay usó el T-Model, provisto por los uruguayos, en la segunda mitad. Al final, Uruguay se quedó con el título mundial. Argentina es la selección que más veces ha eliminado a México de una Copa del Mundo, habiéndolo dejado fuera en tres ocasiones. En los octavos de final de Alemania 2006, en los octavos de final de Sudáfrica 2010 y en la fase de grupos de Qatar 2022.
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Wicked Game, ¡cómo no! Por acá nos están pidiendo también nuestro querido Cruz. Algo, un 2x1 de Kalimba, y con todo el gusto del mundo la vamos atonando. Ya para ir cerrando el free, ¿les parece? Un 2x1 del señor Kalimba. Para cerrar como se debe. Y buenas rolas las que nos piden, ¿eh? Buenas rolas las que nos piden. No podemos obviarlas, la verdad. No podemos obviarlas. Disfrútalas mucho.

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2: Oliva Noticias, somos su fuente confiable de información. La Coordinadora Nacional de Protección Civil, Laura Velázquez, estuvo en Jalapa. Instaló el Consejo Estatal de Protección Civil Veracruz. Se trata de un puesto de comando integrado por los tres órdenes de gobierno. Aquí la escuchamos.
3: Asimismo, instalamos de manera permanente el puesto de comando que está incorporado, integrado por los tres órdenes de gobierno. Ha sido muy relevante la reunión que acabamos de tener, encabezado por la señora gobernadora, por todo su gabinete.
2: La gobernadora Rocío Nahle hizo también un exhorto a todos los municipios de Veracruz para que tomen medidas preventivas ante esta llegada de temporada de lluvias en nuestro país y en lo particular en Veracruz.
4: El exhorto respetuoso. Desde hoy, por favor, ayúdenos a limpiar alcantarillas, drenajes, canales y arroyos. Si nos ayudan con eso, tal como lo dijo Laura, el agua va a fluir, va a encontrar. Pero si tenemos sucios alcantarillas y está todo pues lleno de basura, se nos complica.
2: Las lluvias registradas durante las últimas semanas han contribuido significativamente a la recuperación de los mantos acuíferos del estado, lo que permite mantener condiciones favorables para el suministro de agua, lo informa el director titular de la CAEF, de la Comisión de Agua del Estado de Veracruz, Luis Fernando Cervantes Cruz.
5: La mayoría de nuestros pozos, en nuestras captaciones, gracias también al trabajo que hemos hecho preventivo de Sansolve, de todas las captaciones. Entonces, estamos bien.
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Nos volvemos campeones del mundo con la señora Belinda de Los Ángeles Azules. Chavalos, tengo regalos para ustedes. Asimismo, como ayer te

0: Onyx este viernes. Justo este viernes 19 en punto de las 9 de la noche. Lo único que necesitas hacer para ganarte estos boletos sencillos es lo siguiente. Nos llamas al 81-53-955 y detonas tu clave 955. Pero ya sabes qué estamos buscando. Estamos buscando los meros bellacos. Entonces, necesito tu clave, pero aventándotela así, ya sabes bien cómo, ¿no? O sea, como si hubieras nacido en los territorios del Malilla, allá en Valle de Chalco. En corto. El primero que me llegue con su acento bien acá, bien de Ledomex, se va a llevar su boleto. Sale, va que va, pues ya tenemos la primera llamada. ¿Qué onda? ¿Con quién hablamos o qué?
1: Karen.
0: ¿Cómo estás, Karen?
1: Bien.
0: ¿Segura que estás bien, mi hermana? Porque no te estoy escuchando así como de veras con la vibra, ¿eh?
1: Nerviosa.
0: Nah, ¿qué pasó? Si es con queso las quesadillas, maná. ¿Te sabes la clave así bien acá, tumbadota o sin nadota?
1: ¿Qué onda? Tú somos sensación.
0: Nah, si bien que sí le sabes, nomás son los nervios de la primera llamada, ¿sí o no?
1: ¿Mande?
0: Nada más son los nervios de la primera llamada, ¿sí o no? Muchas felicidades. A ver, dime, ¿cuál es tu canción?

0: pasión.
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10: En la historia de las Copas del Mundo, México ha quedado eliminado perdiendo todos sus partidos en dos ocasiones. En Uruguay 1930, perdió sus tres partidos de la fase de grupos contra Francia, Chile y Argentina. También en Argentina 1978, perdió sus tres encuentros de primera ronda ante Polonia, Alemania Federal y Túnez. El apodo más extraño y peculiar de una selección que ha jugado la Copa del Mundo lo tiene Australia. A dicho conjunto se le conoce como los Socceroos, el cual es un juego de palabras. El término fusiona dos palabras en inglés: soccer, fútbol, y kangaroo, canguros. Este apodo se creó en los años 70 para representar al deporte y al animal más emblemático de su país. La jornada mundialista para este martes incluye cuatro partidos: Francia contra Senegal a la 1:00 p.m. Irak se enfrentará a Noruega a las 4:00 p.m. Argentina chocará con Argelia a las 7:00 p.m. y finalmente Austria medirá fuerzas con Jordania a las 10:00 p.m. Inglaterra es considerada una de las tres grandes favoritas para ganar la Copa del Mundo 2026, solo por detrás de las selecciones de España y Francia. El equipo inglés selló su clasificación al Mundial con un récord perfecto, ganando todos sus partidos sin conceder un solo gol.
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0: 4:52, David Bisbal, convivir así es morir de amor, señores y señores, ya son las 4:52 y Rosalía nos canta Sauvignon Blanc.
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2: Y el día de ayer, en actividades legislativas, por unanimidad de votos, las diputadas, los diputados de la legislatura del estado aprobaron el dictamen de decreto por el que se autoriza al Poder Ejecutivo de Veracruz, por conducto de la Secretaría de Finanzas y Planeación, la implementación del programa estatal extraordinario de saneamiento financiero. Habla la diputada, presidenta de la Comisión de Hacienda del Estado, Tania Carola Vivero Cházaro.
3: Nuestros municipios podrán salir de este legado de pantano financiero gracias a la oportuna intervención del Gobierno del Estado con una estrategia que los liberará de los contratos abusivos siempre y cuando enfoquen ese ahorro presupuestal para obras que beneficien a sus pueblos.
2: También dio su posicionamiento la diputada del PAN, Indira Rosales San Román.
4: Pero no hay claridad de qué porcentaje de cada partida saldría este recurso. Y aseguran que no habrá contratación de deuda. Sin embargo, la iniciativa únicamente deja claro que no habrá contratación de deuda en el caso de los municipios. Pero no especifica que el gobierno del estado tampoco contratará deuda por este monto.
2: Aquí las palabras del diputado del partido Movimiento Ciudadano, el diputado Adrián Ávila Estrada.
5: Una decisión que llega en el momento en que más se necesita. Nuestro voto en la bancada naranja será a favor, porque este programa corrige un problema que se arrastra desde el año 2008 y que hoy, de no atenderse, seguiría consumiendo recursos públicos hasta el año 2036.
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1: A las 5 de la tarde con 12 minutos, señores. Seguimos soltando más música en el 955. Gracias por mandar tus mensajes al 2281-614-955. Oigan, tenemos nada más y nada menos que noticias que sí, sí te ondean, ¿eh? Si eres fanático de... Si eres fanático de la vieja escuela, te van a ondear. ¡Tenemos Shrek 5! DreamWorks acaba de soltar el teaser en español, por cierto, de la quinta película del ogro favorito de todos. Y aquí entran sorpresas. Vuelve Eugenio Derbez como el burro, eso es verdad, todo bien ahí. Pero uno de los temas de conversación que siempre han estado desde que se anunció Shrek 5 es... Alfonso Obregón. No se encuentra el doblaje del señor Alfonso Obregón, al menos de momento. Y ya, ahora, soltado el tráiler, es muy, muy... muy poco probable, casi imposible, por no decir que es imposible, que el señor se encuentre como parte de la voz oficial de Shrek. Y esto de verdad ha levantado un mundo de conversación en redes sociales, sobre todo en X, porque pues durante mucho tiempo se estuvo haciendo una campaña, o el mismo Alfonso se estuvo haciendo una campaña para poder llegar a volver a estar en Shrek, para ser parte del cast oficial del doblaje. Y ahora, dadas las circunstancias, pues se puede decir que no lo consiguió. Entre otras cosas que están mencionándose es que también, pues no se ve tan apetitosa la quinta entrega. La trama sí puede funcionar, ok, de alguna manera DreamWorks saca historias interesantes, pero la animación no promete mucho. Honestamente se ve un poco diferente, al menos para los fanáticos arraigados de DreamWorks y de Shrek. No me parece que les vaya a encantar la idea. ¡Que la vamos a ver al cine! La vamos a ver al cine, efectivamente. Seguramente ahí voy a estar contándote todo. Pero ya puedes checar tú mismo el tráiler de Shrek en DreamWorks.

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Y así nos vamos, mi viejo. Los dedos negros, compresión alta.

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1: Cardi B con Up, señoras, y yo sigo contigo para meterme en un mood interesante.

este boleto. Lo único que tienen que decirme es que se quiere lanzar a ver al Mali, ya saben cómo, ¿no? Así en corto. Háblenme, pero a la voz, señores. 2281-614-955. La primera nota de voz que se mande justo en estos momentos se va a llevar su boleto. Bye.

0: dime si se quieren lanzar a ver. Se quieren lanzar a ver al Malilla, ya con eso se llevan su boleto. Las 5:39.
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0: Mensaje del arzobispo Jorge Carlos Patrón Wong.
1: Los seres humanos hemos sido creados por Dios no para conformarnos con una vida superficial, vacía y sin sentido. Estamos llamados a descubrir y realizar el proyecto de Dios que incluye amor, entrega y donación de sí. No nos dejemos engañar por los caminos fáciles y egoístas. Dejemos que el Espíritu Santo, que habita en nuestros corazones, nos guíe para decidir por la verdad, la amistad y la generosidad. Con María, todos discípulos misioneros de Jesucristo, Dios te bendice.
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5: El segundo gol más rápido anotado por un futbolista ingresando de cambio en un partido de Copa del Mundo ocurrió el pasado domingo en el Estadio Monterrey durante el duelo entre Suecia y Túnez. El mediocampista sueco Matías Svanberg hizo gol tan solo 18 segundos después de ingresar al terreno de juego. La siguiente Copa del Mundo masculina, después de la edición actual, se llevará a cabo del 12 de junio al 19 de julio de 2030 y será coorganizada principalmente por España, Portugal y Marruecos. Adicionalmente, se celebrarán 3 partidos conmemorativos del centenario de las Copas del Mundo en Uruguay, Argentina y Paraguay. El arquero Guillermo Ochoa podría convertirse el próximo jueves en el duelo ante Corea del Sur en el futbolista más longevo en jugar para México en una Copa del Mundo.
6: This is a trial version of Breakaway One.
5: Quien fue convocado a los 40 años para el Mundial de Qatar 2022, aunque no sumó minutos de juego.
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Del 955 con una cancioncita que nos están pidiendo, con todo gusto la vamos detonando. Ariana Grande está próxima a lanzar un disco. Ariana Grande será la que despide hoy el 955 con nosotros. Esto es Hey That I Made You Love Me. Por esto me voy. Cuídense mucho, que tengan un excelente, pero que un excelente tarde de martes. Mi nombre es Adi, hasta acá llegamos.

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1: 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Desde el Congreso del Estado, se respalda el programa de alcoholimetría impulsado por la gobernadora del Estado. Lo reporta el diputado Juan